0: Figuera,
1: ahora sí.
0: Póngame con el número 130. El comisario. Sí, sí, de Boadella, de Jep de Cala Lola. Señor comisario, soy en Jep de Cala Lola, ¿qué tal? Diga a su señora esposa que los pollos y los ovos los tendrá como de costumbre el jueves. Bueno, vamos al grano.
2: Estos traman algo.
0: Resulta que tengo el salvo.

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3: Buenos días, señores, buenos días. No voy a decir lo que pienso y os quiero cantar una canción, si es posible. Bueno, la dedico a todos los que están escuchando, a todos los que están enamorados y, por supuesto, a vosotros, que también sois unos enamorados, ¿no? Los dos cogidos de la mano por las calles y regalándonos mil besos en cada rincón. Te quiero así, tal como eres para mí. No pidas más, que yo sea tu dueño. Intentaré parar la vida un instante para estar contigo si puedo. Pero después, al amanecer, no nos daremos ni cuenta, pero en cada beso pondremos la vida, daremos el resto, no. Yo no. Si es antes de volar, vivámoslo como si fuera eterno. Ya está, venga.
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8: No oigo nada.
9: Hola, buenas noches.
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6: Margarita.
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6: De Madrid.
9: Pues venga, dígame las cuatro frutas.
6: ¿Dátil?
9: ¿Sí?
6: ¿Papaya?
9: ¿Sí?
6: ¿Sandía?
9: ¿Sí?
6: ¿Y melocotón?
10: Maco, maco porque sí.
9: ¡Toma ya!
10: Maco, maco porque sí.
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2: Hola, tiene 16 nuevos mensajes y su buzón de voz está casi lleno. Las personas que le llamen no podrán dejarle un mensaje si no guarda alguno que ya no desee guardar. Gracias.
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2: ¿Sabe que fue Caín el que mató a Abel?
3: Yo sé que Caín mató a Abel, con lo que no sé con quién se casó Caín. Ese nombre la contestó.
2: Usted, Mayra Gómez Kem, es de las personas que también ha tenido que empezar muchísimas veces de cero. ¿Sabe cuántas veces ha empezado usted de cero? ¿La recuerda?
3: No sé, un montón. Puerto Rico, Venezuela, Tampa, Miami, Barcelona, Madrid. Pues sí, ha sido bastantes veces.
2: Hay mucho hipócrita suelto, ¿no?
3: Sí.
2: Bueno, usted que presentó el 1-2-3 durante tantísimos años, lo que no puede negar es que se siente querida en la calle, ¿o no?
3: Sí, y yo no sabía cuánto hasta que me enfermé.
2: Entiendo.
3: A raíz de mi enfermedad.
2: Sí.
3: Cada vez que alguien me reconocía por la calle se acercaba a darme ánimos, a decirme cosas muy bonitas, muy bonitas. Y entonces me enteré que con todo el tiempo que ha pasado, el afecto estaba ahí. Y sabes, hubo un momento que yo no podía comer.
2: Caray.
3: ¿Y sabes lo que me alimentaba?
2: Hombre, pues así devuelve por razón, ¿no?
3: Ese cariño, esas palabras, eran alimento.
2: ¿Contra cuántos cánceres ha luchado?
3: 2.
2: Y de momento bien, ¿no?
3: De momento vamos ganando. 2-0.
2: Mayra Gómez, ¿quién vive en el ayer o en el hoy?
3: No vivo en el ayer. El ayer ya pasó, yo vivo hoy esperando también tener un mañana.
2: Aquella famosa frase del 1-2-3, hasta aquí puedo leer, ¿de dónde viene? ¿Se le ocurrió a usted?
3: Pues viene de unas prisas. Es decir, yo me incorporo a hacer el 1-2-3 cuando faltaban 8 días para el primer programa y todos los demás llevaban 2 meses ensayando.
2: Ya.
3: Y el día de la primera grabación no estaban preparadas las famosas tarjetitas que venían con los regalos.
2: Sí.
3: Y claro, le digo yo a Chicho, Chicho, que no están las tarjetas. Bueno, pero estarán para la tarde. Digo, bueno, pero ¿cómo sé yo hasta dónde puedo leer? Dice, nena, cuando tú veas los puntos suspensivos,
2: hasta ahí puedo leer.
3: Y al hacer el primer programa, ya habíamos empezado, ya estábamos en la subasta, veo que está la tarjeta que yo no había visto, la abro, empiezo a leer y veo, ah, bendita sea, punto suspensivo. Y digo, y hasta aquí puedo leer.
2: ¿Y antes del 1-2-3, a qué se dedicaba Mayra Gómez?
3: Hice de azafata en un programa, trabajé para un médico, como tipo secretaria y atendiendo y dando horario y horas y la recepción, etcétera. Hice doblaje, hice traducciones de inglés a español. Trabajé en una agencia de publicidad aquí en Barcelona, la agencia del reclamo. Trabajé en Radio Barcelona en un programa y canté también. Yo hice muchas cosas, sí.
2: ¿Por qué Kiko Ibáñez Serrador te elige a ti para presentar el 1-2-3?
3: Porque me presento a unas pruebas. Yo me entero por un amigo de mi marido que llama a casa porque sabía que estaba buscando trabajo. Y dice, oye, que Kiko está haciendo pruebas porque vuelve el 1-2-3. Y entonces yo me presenté a las pruebas. Pero ahí no me vio Kiko. Me vio una secretaria.
2: Claro.
3: Y me dijo eso de gracias, pero no gracias. Y yo llegué a casa y le dije a mi marido, porque él conocía a Chicho de toda la vida, porque mi marido trabajó mucho con el padre de Chicho, en teatro.
2: Ah, caray.
3: Y entonces yo le dije, tú pídele que me vea. No le digas que somos pareja. Sencillamente que si tiene que decir que no a alguien, que me lo diga él, pero que por lo menos me dé la oportunidad de una entrevista. Y él dijo, mira, esta chica la conozco, la conocí en el teatro, te la voy a mandar, pero sin compromiso. Si no te interesa, le dices que no, gracias y adiós, muy buena. Y así lo conocí y me fichó, no para azafata, sino para actriz en la subasta del 1-2-3.
2: En aquella época de la tele única, alrededor de el programa 1-2-3, se podían reunir 24 millones de personas. ¿A qué le obligaba ese hecho?
3: A no pensar en ello, porque si te lo planteabas no hablabas.
2: Usted que ha estado tantos años en Barcelona, no parla el catalán usted, ¿no?
3: Parlo malamente, porque no lo he estudiado. Me lo entenc tot.
2: Bueno, apreciada Mayra, yo ahora tengo hora en el dentista, me tengo que marchar. Sí. Pero usted no se preocupe, yo le dejo el micro abierto para que usted se dirija a nuestros oyentes de Canal 25 y les diga todo aquello que usted considere que han de saber, han de conocer y han de aprender. Muchas gracias por haber estado aquí en los estudios de Canal 25.
3: Muchas gracias. Pues yo me gustaría desearles a todos lo más importante, de que es la salud. Porque si ustedes tienen salud, pueden buscar trabajo, pueden buscar la felicidad, pueden buscar un amor. Eso es lo más importante. Dicho eso, por favor, quédense con lo positivo y con lo bueno. Yo me considero una privilegiada. Y me gustaría que vieran que también sirve en esta vida trabajar, educarse, esforzarse por llegar a hacer las cosas, y que no todo es un pelotazo. Si se quedan con ese mensaje y lo pueden transmitir a la gente joven, me daré por contenta. Y sobre todo, no fumen. Y si fuman, dejen de fumar. Muchas gracias.

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0: En la década de los 60, la sociedad norteamericana era una sociedad feliz. Feliz por haber ganado una guerra. Feliz por ser una potencia económica mundial. Feliz por ser una potencia militar. Feliz por muchas otras causas. Y en este estado de felicidad nos encontramos a nuestra pareja de amantes. Él, al que llamaremos John, está casado, pero no con ella, a la que llamaremos Elena. Y Elena está soltera y es artista. Es un jueves de julio, es mediodía, y ambos tienen un nidito de amor en un apartamento alegre y confortable. Un amplio ventanal pone el cuarto de estar en comunicación con un pequeño jardín por medio de un par de escalones. Un dormitorio, el cuarto de estar y la cocina completan este pequeño nido de amor. El mobiliario, de buen gusto y alegre, es informal y junto a la puerta de la calle tenemos una chaise longue y frente a ella una pequeña mesa auxiliar.
1: ¿Ya tienes libre la ducha, cariño?
2: ¡Voy!
0: De la cocina sale Elena trayendo una cafetera. Es una mujer guapa, joven y toda ella trasciende a ingenuidad. Lleva puesto un extravagante salto de cama de falda acampanada y unas mangas que rodean las muñecas con encajes y colgantes.
1: ¿Te olvidaste de llamar al fontanero?
3: No, amor, le avisé. Pero me dijeron que no podían venir hasta el lunes.
1: ¿Hasta el lunes? ¡Qué barbaridad!
3: Te prometo que para el próximo miércoles estará arreglado ese grifo. A ver, Rusia continúa sin liquidar sus deudas en las Naciones Unidas. Oh, estos están igual que el fontanero.
1: ¡Ey! ¿Por qué no recortas un poco esos colgajos? Los has puesto perdidos de azúcar.
3: ¿Colgajos? ¡Qué gracioso! Esta bata me la compraste precisamente porque te hacían gracia las mangas.
1: ¿Ah, sí? Bueno, pues la próxima vez te los compraré desmangada.
3: Pero es que no son bonitas.
1: Solo porque las llevas tú.
3: Gracias. ¡Hombre! Aquí viene una foto de tu mujer. La señora de John Kleps, que presidió el baile benéfico. París en primavera.
1: Sí, siempre está presidiendo tonterías de esas. Menos mal que me ayuda a deducir algo de mis impuestos.
3: Sí, amor, sí. ¿Es tan injusto eso de que de cada $10 tengas que devolver 9 al fisco?
1: 9,20.
3: ¡Qué horror! Es terrible pensar que cuando ganas 100.000 tienes que dar a esos señores... ¿90 y cuántos? ¿90.000?
1: No es exactamente tanto. Bueno, en fin, se defiende algo con habilidades.
3: Sí, claro. Es justo que te defiendas con habilidades.
1: Parece como si te disgustara.

0: eso. No es más que un truco para pagar menos impuestos. Si ellos nos ponen cepos por todas partes, de algún modo hay que ingeniárselas para saltárselos.
1: Sí, claro. Pero a mí me entristece pensar que cada vez que nos reunimos, lo que hacemos es saltar un cepo.
0: Pero, Lena, cariño, ¿de verdad te entristece eso?
1: Eso y más cosas. Hoy es mi cumpleaños.
0: ¿Tu cumpleaños? ¿Y crees que lo había olvidado? Pues haz el favor de meter tu mano en este bolsillo.
1: ¿Para mí? ¡Un collar de brillantes!
0: Claro que es para ti. Trae que te lo ponga.
1: Pero esto es una locura, John.
0: Todas las mujeres que son tan guapas como tú tienen derecho a tener algo que sea una locura. Déjame que te vea. ¡Uy! ¿Cómo te favorece?
1: Oh, es demasiado. Esto ha tenido que costarte una fortuna.
0: Pues no creas que tanto. Porque aunque es un modelo diseñado especialmente por Cartier, si te fijas, lleva grabada en el broche la marca de nuestra nueva refrigeradora. Va cargado a publicidad y total, bastará con que me lo prestes de vez en cuando para retratarlo.
1: No, por esto sí que no paso. Este collar no me lo quito ya ni para bañarme. Me entrarán con él. ¿Cómo quieres hacer publicidad con un regalo de cumpleaños?
0: Pero, ven acá, Elena, no seas niña.
1: Nada de niña, que cumplo 25. Oh, Dios mío, 25 ya, ¡qué horror!
0: ¿Horror? ¿Horror de qué? Yo tengo los que tengo y estoy exactamente igual que cuando tenía 22.
1: Ah, ya, sí, pero una mujer es distinto. De 25 a 40 hay un paso y a esa edad dicen que empiezan a pasar cosas muy raras.
0: Tranquilízate, tú nunca tendrás más de 12 años.
1: No, que esa edad es muy tonta.
0: Bien, pues 16.
1: ¿Deducidos los impuestos?
0: Por supuesto. Y ahora también tengo otro regalo.
1: ¿Otro? ¿Dónde?
0: ¿Aquí?
1: ¿Pero dónde?
0: Aquí. Oh. Soy yo mismo el regalo. Tengo todo el día libre para ti.
1: ¡No!
0: ¡Sí!
1: No, ¡no lo puedo creer!
0: Ay, me ha costado trabajo, pero lo he conseguido. Dejé dicho en la oficina que me considerasen de viaje y que me venía al apartamento de los clientes para trabajar sin que nadie me molestase. Tenemos, pues, todo el día para nosotros. Mira si me acordé de tu cumpleaños.
1: Es el regalo más bonito que tuve nunca. Oh, te quiero, John. ¡Qué maravilla! Nunca te tuve un día entero. Siempre me tuve que conformar con un pedazo de cada miércoles.
0: Pues hoy también el jueves para nosotros. ¿Qué vamos a hacer con él?
1: ¿Qué? Pues ser como todo el mundo. Salir alguna vez de aquí y divertirnos juntos en otro sitio.
0: ¿Por ejemplo?
1: En el parque de atracciones.
0: Ah. ¿Te gusta eso?
1: ¿A ti no?
0: No, yo es que me mareo en todos esos chismes. Pero es tu día, ¿eh? Y vamos donde quieras.
1: No, podemos ir a mil sitios. Al Museo de Arte Moderno, sin ir más lejos.
0: Pues ya ves, no me importaría ir un poco más lejos. Soy miembro del patronato y me conocen mucho.
1: Ya. Bueno, pues podemos irnos a comer al zoológico.
0: Cariño.
1: ¿No miras a decir que eres director del zoológico?
0: No, claro que no. Pero el restaurante zoológico está lleno de gente y tú sabes que desde el artículo aquel del Times sobre mí, me reconocen hasta las ratas.
1: ¿Querrás decir hasta los tigres? Bueno, pues nada, nos quedamos aquí. ¿Qué falta hace ir a ningún sitio? Lo importante es tener nada menos que un día entero para nosotros. Oh, John, eres el amante más maravilloso que puede soñar una mujer.
0: Pues sí, realmente soy otra joya. Y para conmemorar esta ocasión, yo también me voy a hacer un regalito. Me voy a regalar a Sam.
1: ¿Quién es Sam?
0: El semental más extraordinario del hipódromo y del siglo. Me lo venden a $850,000. Pero quizá ese Peter Mitchell me lo consiga más barato. Lo compraré y le pondré de nombre Ellen.
1: ¿Vas a poner mi nombre a un semental?
0: Peter, soy John Cleff. ¿Qué pasa con el caballo? ¿Que están ofreciendo un millón? No digas tonterías. ¿Ah, sí? Pues que se lo...

0: guarden.
1: ¿Te vas a quedar sin Helen?
0: Me lo estoy temiendo. Y pensar que tengo 100 yeguas preciosas en Kentucky esperando como locas a ese galán.
1: Ah, oh, vaya por Dios.
0: Bueno, no te preocupes. De esto ni nada va a conseguir estropearnos el día. Estuve pensando lo que hacemos mientras yo llamo a la oficina. He tomado una nueva secretaria que me parece más bien tonta y no voy a ser que...
1: Pues ya sé lo que vamos a hacer. Te voy a pintar. Siempre he tenido la ilusión de hacerte el retrato, pero nunca he tenido tanto tiempo. Hoy lo haré a carboncillo y durante la semana le daré el color. Vas a tener un retrato, un regalo bastante más bonito que el de Sam.
0: Me temo que mis yeguas no opinen lo mismo. Oiga. Sí, soy yo, señor Clef. Póngame con Miss Lindley.
1: Ah, y prepararé el almuerzo en la terraza.
0: Sí, amor. ¿Miss Lindley? No, no, no, no estoy en Cleveland. No, tampoco en el aeropuerto. Señorita, estoy, como le dije, en el apartamento. ¿Con qué citas? Le dije que no me tomara citas para hoy. El jueves, eso. ¿Y qué es hoy, si no jueves? Pero no el próximo, este jueves. ¿Cómo ha podido equivocarse así? Bueno, pues nada, dígale que vuelva mañana. ¿Eh? ¿Que se marcha a la Arabia Saudita? Vaya hombre. ¿Cómo? ¿Que también estoy citado con el embajador inglés? ¿Y con el fiscal de distrito? ¿Y las entradas del teatro de mi mujer? ¿Pero en qué semana tiene usted la cabeza? Llame enseguida a mi mujer. Ah, ¿no está en casa? Vaya hombre. Mire, señorita Lindsay, si quiere hacer algo por mí verdaderamente útil, cruce sus manos, una sobre otra, en su regazo. Y no las despegue para nada hasta que yo llegue.
1: Vas a ver qué almuerzo te preparo.
0: Encanto.
1: ¿Ah, crees que no guiso bien?
0: Sí, amor, estoy seguro. Pero es que este monstruo de mi secretaria me ha citado con un imbécil que se va hoy a la Arabia Saudita y me está esperando en la oficina.
1: Vaya. Bueno, pues no importa. Te vas corriendo, lo despachas y vuelves para comer.
0: Es que eso tengo que hacerlo con el embajador inglés.
1: ¿Qué se le va a hacer? Nos conformaremos con merendar juntos.
0: Ni eso, cariño. Porque la señorita Lindley, a la que voy a prender fuego en cuanto la vea, me ha complicado la tarde con el fiscal, con el alcalde y no sé ya si con el presidente Johnson.
1: Bien. Pues entonces... pasaré el día sola.
0: Ah, no, hombre. ¿Por qué no invitas a tu amiga Janice?
1: Ah, está de viaje.
0: Pues a Nancy.
1: Esta está fuera de cuenta y ya no sale de casa.
0: ¿Por qué no te vas al cine? La otra tarde vimos una película, Dorothy y yo.
1: ¡Ah! Creí que nunca ibais al cine.
0: De Pascuas a Ramos.
1: Pues la próxima vez podíais ir a ver Divorcio a la Italiana. Es un hombre que no puede divorciarse de su mujer y acaba pegándola un cuatro tiros.
0: Ah, no te enfades conmigo, Elena. Vamos a estropear aún más el día.
1: No, cariño. Si lo estropeamos más, se muere. Y además, que aún nos queda la noche. ¡Ay, no habíamos caído! ¡Qué tontos somos!
0: Vida mía.
1: ¿Podemos celebrarlo igual de noche?
0: Podríamos. Pero este estafermo de la señorita Lindsley me lleva hoy al teatro con mi mujer.
1: Ah, esta vez de Ramos a Pascuas.
0: Ni tan Pascua. Por lo visto, la llamó Dorothy.
1: Ya, ya. ¿Y cómo está Dorothy?
0: Bien.
1: ¿Y Johnny?
0: Con algo de gripe, pero bien.
1: ¿Y Debbie?
0: Bien del todo.
1: Pues eso es lo principal, que haya salud en casa. Ahora solo te falta conseguir a Sam. Anda, vete. No vaya a perder su avión, el de la Arabia Saudita.
0: Elena, haz un esfuerzo. Estoy tan disgustado como tú.
1: Pues no lo estés. Ya lo celebraremos. Con una secretaria así, a lo mejor tienes libre el día menos pensado.
0: ¿Y vas a quedarte sola?
1: No estoy sola. Tengo aquí mis pinturas, mis discos... y te tengo a ti, que estás siempre conmigo. A ver si ahora me voy a poner cursi, ¿eh? Hasta el miércoles, John.
0: Descuartizaré a la señorita Lindley en cuanto la vea. Intenta no estar triste. Piensa que ese collar es tuyo, que este apartamento es tuyo y que yo mismo soy tuyo.
1: De Pascuas a Ramos.
0: Elena.
1: Bueno, de miércoles a miércoles.
0: Pero muy tuyo. Te llamaré desde la oficina.
2: John le da un beso de trámite y sale. Elena cierra con desánimo y queda inmóvil y pensativa. Luego empieza a recoger perezosamente tazas y vasos que lleva a la cocina. Se quita el collar y lo mira. Reaccionando con rabia, alza un almohadón y sepulta el collar. Luego rompe a llorar. En este momento se abre la puerta y aparece Cass, un hombre joven y simpático de aspecto provinciano. Retira su llave y cierra contemplando la habitación. Al ruido se alza Elena.
3: Pero hombre, qué atención tan grata.
1: ¿Quién es usted?
3: El que tenía que venir. No se asuste, mire la llave.
1: ¿Y cómo tiene usted esa llave?
3: Porque me la han dado.
1: ¿Quién?
3: Pues, ¿quién va a ser? La señorita Linsley.
1: ¿La señorita Linsley?
3: Sí, claro, esa que tiene los dientes como teclas.
1: Una mujer adorable.
3: Pues sí. Fea es fea de veras, pero amable y buena secretaria como muy pocas. Me ha dicho que con tanto congreso y tanto jaleo como hay estos días, no iba a encontrar un buen hotel y que, como a ella le consta que el señor Clef quiere que esté bien instalado...
1: Le ha enviado al apartamento para clientes de paso y visitantes ilustres.
3: Exactamente. Lo que no me aclaró fue los alicientes que tenía el apartamento. La pena es que yo vengo molido del viaje y estoy deseando darme una ducha y echarme un rato. Pero no soy de mucho dormir. Enseguida podremos hablar de nuestras cosas.
1: ¿Me quiere decir cómo se llama?
3: Ah, sí, me llamo Cass Henderson.
1: Perfectamente. Pues, señor Henderson, lo siento mucho, pero tiene que marcharse. Esta es mi casa y está usted allanando mi morada.
3: ¿Esperaba usted otro visitante más ilustre?
1: No esperaba a nadie. Es mi casa y quiero estar sin visitantes.
3: Pero entonces, este apartamento no es de la compañía.
1: Es de la compañía.
3: Ajá.
1: Pero no lo es.
3: ¿No lo es? Estamos jugando a algo.
1: Sí, por lo visto. A un juego muy tonto que se llama señorita Linsley. Ella cree que este apartamento lo tiene la compañía para clientes de paso.
3: Ah, y es solo para clientes de peso.
1: Para ningún tipo de clientes. Lo tiene para mí.
3: Ah, entiendo. Los consejeros de la compañía quieren tener la compañía asegurada.
1: Señor Henderson, haga el favor de marcharse enseguida.
3: Está bien. ¿Y a dónde voy ahora?
1: Pruebe a instalarse en casa de la señorita Linsley.
3: Oh, no, gracias. Prefiero dormir al raso.
1: Eso es cuenta suya.
3: ¿Puedo usar el teléfono? Voy a ver si un amigo que vive aquí me quiere tener en su casa.
1: Inténtelo. Pero pronto, porque tengo que salir y he de vestirme.
3: Gracias. Si tiene que ir a vestirse, puede hacerlo tranquila. No voy a llevarme nada.
1: Estoy segura. Pero, de todos modos, preferiría que se fuese lo antes posible. Encantada, señor Henderson.
3: El gusto ha sido mío. ¿Operadora? Con el 253-2311 de Ohio y cárguelo al RE4-7098. Sí, espero. ¿Betty? Sí, sí, soy yo. Ponme enseguida con mi hermano. Jorge, hola. Te llamo desde el apartamento para visitantes ilustres de la compañía Clef's. Sí. Ha sido todo un poco raro, pero estoy en él. No, Clef no está aquí. Pero hay algo que me parece que le afecta muy directamente. Una chica estupenda, sí. Vive aquí con permiso especial, según parece. Creo que hemos tenido suerte porque a esto se le puede sacar partido. Sí, sí. Es seguro que él vendrá por aquí y si consigo quedarme, no tendrá más remedio que escucharme. No, porque es que esta chica quiere que me vaya. Eso aún no lo sé, pero ya me las ingeniaré para quedarme. Es nuestra última oportunidad para conseguir una entrevista con este tío.
1: Señor Cass, ¿todavía aquí?
3: Lo comprendo. Gracias de todos modos, chato. Eres el cuarto que he llamado. Mala suerte. Adiós, hombre.
1: ¿Aún aquí?
3: Sí, tenía razón la secretaria. Ni una cama libre en todo Nueva York.
1: Bueno, pues ya que lo ha comprobado, ahora ya puede irse.
3: No me deja esperar a que llame a un amigo que está viendo el hombre si me encuentra algo.
1: ¿Y le ha dado este número?
3: Sí, claro, no tengo otro, por desgracia.
1: Es que yo también estoy esperando una llamada.
3: Mi amigo no tardará mucho. ¿Por qué no se sienta y lee una revista o toma un poco de té y yo le pongo un poco en orden todo esto mientras llama?
1: ¿Quiere decir que aquí hay desorden?
3: Un poquillo, ¿no cree?
1: Pues así es como a mí me gusta. ¡Lárguese!
3: Señorita, por Dios, un poco de paciencia.
1: ¡Lárguese o empiezo a gritar!
4: Buenos días. Perdonen, soy Dorothy Clips.
3: Mucho gusto, señora. Yo soy Cass Henderson y ella es...
2: En ese mismo instante, Elena cae fulminada como por un rayo. Se desmaya en los brazos de Cass. Por lo que se ve, el calor ha hecho mella. Viene el calor y el oír el nombre de la señora.
4: ¡Oh! ¿Qué le ha ocurrido?
3: No sé, quizá el calor.
4: ¡Ay, pobre! ¿Por qué no trae un poco de agua?
3: Pues sí, es una idea.
4: Siento haber llegado tan inoportunamente, pero la señorita Linsley no me advirtió que estaban ustedes aquí.
3: Pues fue precisamente ella quien me envió.
4: Oh, sería después de hablar conmigo.
3: Seguramente.
4: Oh, tiene usted una mujer guapísima.
3: ¿Quién, yo? Ah, sí, sí, ya lo creo. Pero delicaducha.
4: Oh, con este calor. ¿Y si a lo mejor espera algo?
3: ¿Esperar? No creo. Al menos que yo sepa.
4: Ay, parece que ya vuelve. ¿Qué? ¿Se encuentra mejor? Toma, beba un poco más. Pues yo he venido porque quería pillar a John antes de que se fuera. ¡Uf! Mire, otra vez. Vamos a ver si poniéndola cómoda, refrescándole un poco las sienes y... ¿Ha visto ya a mi marido?
3: No, señora. Aún no he tenido el gusto.
4: Pues debe haber salido de aquí hace muy poco. Ay, yo que usted le daría casi... casi cierto que es un embarazo.
3: ¿Sí? Ah, pues nada, lo doy.
4: Yo es que he venido porque la semana pasada vi un abrigo en mi peletero, que es una locura. Y desde entonces me tiene sin sueño. Es carísimo. Pero esta mañana ya no pude más y me dije... Maximiliano me lo rebajará porque estamos en julio. ¿Y quién compra un abrigo de visón en julio?
3: Naturalmente, alguna perturbada. Bueno, quiero decir...
4: Sí, sí, una perturbada. Es que a mí el visón me vuelve loca. Es tan dulce, es tan acariciador.
3: Oh, sí, debe serlo.
4: Ay, mira, cada uno tiene sus chifladuras. Bueno, total que como mi marido se fue el miércoles a Chicago... ¿O no? Este miércoles creo que fue a Cleveland... Sí, a Chicago fue el anterior. Bueno, es lo mismo. El caso es que como él de sus viajes va directamente a la oficina y yo he conseguido que Maximiliano una rebaja en el abrigo y que le dejé una señal a cuenta, vamos. Y me fui a pedirle a John el resto para no perder ni el abrigo ni la señal.
3: Muy bien enfocado.
4: Y ha sido su nueva secretaria quien me ha dicho que se había venido a trabajar aquí, al apartamento de los visitantes ilustres. ¿Quiere usted creer que yo no tenía ni idea de que existía este apartamento? Es que las esposas sabemos mucho menos que las secretarias.
3: Sí, así es a veces, sí, señora.
1: Sí, esa secretaria parece listeja.
4: Ay, vamos, ¿ya se encuentra mejor, señorita?
1: ¿Qué remedio queda?
4: Le decía a su marido que yo no conocía este apartamento ni a lo que estaba dedicado.
1: No, ¿verdad?
4: No. Y tengo que confesar que lo encuentro espantoso y de un mal gusto horrible. Seguramente habrá costado una fortuna. Yo por el mismo dinero le habría sacado mucho más partido. Y por supuesto lo tendría más ordenado.
3: Ay, ¿quién le gusta el desorden? Permítame.
4: Es que una cosa es el desorden y otra el abandono. Esto está de un sucio que da vergüenza.
1: Ay.
3: Pero otra vez, cariño.
4: Vaya, por Dios. Vamos, señora Henderson, ¿qué le ocurre? Oiga, ¿es primeriza?
3: Sí, sí, lo es, lo es.
4: ¿Por qué no mira si hay un poco de café?
3: Sí, ahora mismo.
4: Vamos, señora Henderson, sobrepóngase que no es nada. Son gajes del oficio.
1: ¿Con qué encuentra usted esto horrible sucio?
4: Ah, sí, francamente. Pero que conste que soy tan ajena como usted.
1: O quizá más.
3: No encontré café, pero traigo otro estimulante.
4: ¡Oh, champán! ¡Qué maravilla! Adoro el champán. Y le recuerda a una tantas cosas. Esto la animará, señora Henderson. Vaya, también a usted le gusta lo suyo.
3: Ah, sí, el champán la entusiasma. Cariño, ¿qué te parece si traigo unos vasos y también bebe la señora Cleves con nosotros?
4: ¡Gran idea! ¡Hagamos fiesta! Mi marido y yo, siempre que salíamos juntos de viaje, nos bebíamos una botella al salir y otra al llegar.
1: ¿Así,
4: Sí, pero ahora yo no odio viajar. Lo hace una vez a la semana por sus negocios, pero cada vez de peor humor.
1: Le carga, ¿no?
4: Mucho. Cuando llega el miércoles se pone de un humor de perros.
3: Naturalmente. Si es que como en la casa de uno... Dígame. Diga. Diga.
1: ¿Quién es?
3: No contesta nadie, solo se oyen como gruñidos.
4: Bueno, pues, por el matrimonio Henderson y lo que venga.
3: Por nuestros anfitriones, los señores de Glen.
5: La sacra.
1: ¿Diga? Ah, hola, Gisela. No, nadie. No puedo imaginar quién habrá sido. Oye, Gisela, estaba a punto de entrar en el baño. Si no te importa, te llamaré luego.
3: Querida, no bebas tan deprisa.
1: Bebo como me da la gana.
3: Una cosa es estimularse y otra...
1: Y otra meterse en lo que a uno no le importa.
4: Bueno, no peleen. Soy yo la que está aquí importunando. Y me voy. No quiero retrasar su baño, señora Henderson.
3: Oh, no se vaya, señora Cleves. ¡Ay!
2: Elena, que ya está desesperada, le pega una patada en la espinilla a Cass, aprovechando que Dorothy se ha dado la vuelta para dejar un vaso.
4: Ay, es que no tengo más remedio. Cuando vengo del pueblo, como yo digo, aprovecho para hacer un montón de cosas. Bueno, ha sido un placer conocerles, tan jóvenes los dos, con toda la vida por delante, porque usted es una niña.
1: Hoy he debido envejecer lo mío.
4: ¿Por qué? Ah, claro, sí, he visto la tarta con la vela. ¿Es su cumpleaños?
1: Sí, hoy es mi día.
4: Ah, pues muchas felicidades, querida, y a usted también.
3: Muchas gracias, señora Cleves.
4: Y como regalo quiero decirles algo que una mujer muy sensata me dijo el día que me casé. Dorothy, nunca, nunca te vayas a dormir enfadada con tu marido. Y así ha sido. He tenido con John, como todo el mundo, discusiones y disgustillos, pero nunca...
1: ¿Diga?
4: Y nuestro matrimonio es un matrimonio feliz.
1: Ay, qué pesadita estás, Gisela. ¿No te he dicho que me iba a dar un baño? No, claro. ¿Cómo voy a dármelo si llamas cada minuto y medio? Ya te he dicho que te llamaré yo.
4: Bueno, ahora sí que me voy volando. Pero antes me gustaría ver más alegre este cumpleaños. Si ha habido algún disgustillo, échenlo fuera con un gran abrazo.
3: Y yo, por mi parte, ahora mismo se lo doy.
4: Vamos, señora Henderson, hágalo por mí.
3: Venga, cariño, no has oído a la señora Cleves, que no debes meterte en la cama disgustada. Démonos un abrazo.
1: Hay tiempo. Yo acabo de levantarme.
3: Te pillé. Anda, cielo, volvamos a ser amigos. Abrázame.
4: Ahora me voy más contenta.
3: Y yo también me quedo mucho mejor.
4: Tengo que volver por aquí a arreglar todo esto. Y esta pretensión de jardín, también es una facha.
1: Pues yo lo encuentro bien bonito.
4: No diga, por Dios. ¿A quién se le ocurre poner hierba en esta ciudad?
1: A mí. Se me hubiera ocurrido.
4: Vamos, señora Henderson, no debe usted beber champán por las mañanas. Mañana mandaré un hombre para que ponga losas. Eso es lo que le va.
3: Claro, nenita, si tú de esto no entiendes, eres de pueblo.
4: Pero encantadora. ¿Le gustaría cenar esta noche con nosotros?
3: Nos haría felices.
1: ¿Por qué les vas a hacer cambiar el plan a esos señores?
4: No se preocupe, no tenemos ninguno.
1: ¿Y sus entradas para el teatro?
4: La señorita Linsley las anula o va ella con su novio. Eso no es ningún problema. Bueno, pues les vendremos a buscar a las 8. Podemos ir al pabellón y luego darnos una vuelta por alguna boat.
3: Estupendo. Eso es lo que llamo yo pasarlo bien.
4: Pues decidido. A las 8 estamos aquí.
3: Encantados.
4: Señora Henderson, ¿cómo sabía que teníamos entradas para el teatro? No recuerdo haber hablado de eso.
1: Pues yo lo he oído.
4: Pues lo habré dicho. Habla una tanto... Hasta la noche.
3: Hasta la noche, señora Cleves. ¿Cómo sabía lo de las entradas? Ella no dijo nada.
1: ¿A usted qué le importa? Coja su maleta y lárguese de una vez.
3: Más dulzura, cariño, que hemos hecho las paces. Recuerde que soy su maridito. ¿Diga? Sí, aquí es ese número. Espera a ver. Está por ahí una tal Gisela.
1: Deme el teléfono. ¿Sí? Claro que puedo explicar, pero no ahora. Ha sido una mañana de bigote. ¿Conoce a la señorita Linsley, la secretaria del señor Klebs? Pues ella fue la que lo mandó aquí porque suponía que no iba a encontrar hotel. Alguien debía de soltarle un par de tacos gordos a ese esperpento.
3: ¿Lleva mucho tiempo viviendo aquí?
1: ¿Quiere hacer el favor de dejar esa tarta, que es tan mía como este apartamento, y marcharse antes de que le dé con algo?
3: Mire, en cuanto me llamen.
1: ¿Estás seguro de que lo van a llamar?
3: Tan seguro como de que a las 8 vienen a buscarnos los Klebs.
1: Ah, ¿piensa usted ir a esa cena?
3: Naturalmente. Pero usted puede no hacerlo si no tiene ganas. Como está embarazada, este es para mí. ¿Diga? Ah, hola, Gisela. ¿Qué tal? Es para usted.
1: ¿Qué hay? Porque está esperando una llamada de otro pelma. ¿Has hablado con ese robot? Entonces ella te habrá contado todo. Pues sí, ahora estamos solos, pero hemos tenido compañía. ¿No te ha dicho la señorita Linsley que también mandó aquí a la señora Klebs? ¿Eh? ¿Oye? ¿Oye? ¿Oye?
3: Simpática la señora Klebs, ¿verdad?
1: Insoportable. Y tan metijona como usted. Hablar así del piso. ¡Es mío! ¿Por qué tiene que decir que es espantoso y de mal gusto? Durante años he estado buscando todas esas cosas en los anticuarios y en las subastas.
3: Ah, esto es obra de años.
1: Sí, como el Partenón. ¡Ay! ¡Uy, uy, uy, uy, uy, uy, uy, uy!
2: Elena, que le ha dado un puntapié a la papelera con todas sus fuerzas, esta vez se ha hecho un daño espantoso. Sale quejándose ostensiblemente y a la pata coja llega hasta un sillón donde se deja caer. Cass intenta solícitamente ayudar.
3: ¿Se ha hecho daño?
1: No, no es nada.
3: Se ha dado en el gordo, seguro. Ese que parece tan fuerte y luego... Claro que usted le ha dado contra el Partenón. ¿Tiene alcohol?
1: No.
3: Qué pena. A mí mi madre me aliviaba en estos casos dándome un besito en la herida. ¿Quiere que lo intente?
1: Pues sí. Telefoné a su madre que venga y déjeme en paz.
3: No le conviene andar. Venga, verá. Échese aquí. ¡Qué barbaridad! Oiga, este collar es una joya.
1: ¡Deje eso! Esto es una birria que no vale nada.
3: ¿Una birria?
1: Sí, que no vale ni para hacer feliz a la más infeliz. Oiga, ¿es usted casado?
3: ¿Quién, yo?
1: ¿Hay alguien más aquí?
3: No, claro, pues no, no estoy casado.
1: ¿Quiere hacerlo conmigo?
3: ¿Con usted?
1: Sí, conmigo. ¿Le gusto?
3: Ya lo creo.
1: Pues ya está. ¿Quiere que nos casemos?
3: Un momento. Vamos por partes.
1: No, por partes nada. ¿Quiere casarse del todo?
3: No será mucho.
1: ¿Por qué? ¿Está comprometido?
3: No.
1: ¿Tiene novia?
3: Tampoco, ahora estoy libre.
1: Pues entonces, ¿qué piensa?
3: ¿Cómo que qué pienso? Es que un hombre formal puede decir sí a la primera proposición.
1: Tiene que consultarlo con la almohada.
3: No, la almohada seguro que dice que sí.
1: Pues, ¿qué otra cosa puede hacerle dudar? Soy muy buena ama de casa. Sé guisar, lavar y planchar. Conduzco muy bien y estoy sanísima. Mire, la boca. Así se ve la salud. Ni un diente pocho, ni una muela picada.
3: Oiga, pues esta de la izquierda...
1: Está como nunca. Escuche, y sé coser y hacerme mis vestidos, y soy maestra.
3: ¿De escuela?
1: De escuela, sí, señor. Oh, me adoraban los niños, y yo a ellos. Si usted tiene algún niño, le aseguro que me adorará.
3: Pues no, que yo sepa, no tengo ninguno.
1: Ah, pues conmigo los tendrá, y muchos.
3: Eche el freno, que salen carísimos.
1: Ay, ¿qué importa? Yo también sé trabajar y ganarme dinero. He publicado libros para niños. Mire, este es el último. El año pasado aún saqué $6,000 de derechos.
3: Esmeralda y el conejo Pinky. Texto y dibujos de Elena Gordon. Es usted una caja de sorpresas.
1: Pues sí, señor. Conmigo no se aburrirá nunca. ¿Qué? ¿Se decide?
3: ¿Puedo pensarlo un poco?
1: No tengo tiempo. Acabo de cumplir ya 25. Esto no se lo hubiera confesado yo ni a mi madre, pero usted tendrá que ver mis papeles.
3: Eso es lo de menos. No representa a usted ni 24, pero reconozca que... ¿Qué sabemos el uno del otro?
1: Yo a usted le acepto sin informes. Y los míos se los doy en 2 minutos. Todas mis amistades dicen que tengo un carácter tranquilo y dulce. Soy afectiva y muy constante. En toda mi vida solo he tenido 2 novios. Julio y este. Ya sabe todo. ¿Qué le parezco?
3: ¿Un mirlo blanco?
1: Pues entonces no perdamos tiempo y vamos a la tenencia de alcaldía. Cuando vengan a buscarnos los Klebs, seremos el matrimonio Henderson de verdad. ¡Menuda sorpresa se van a llevar!
3: Ella ninguna.
1: Pero él, cuando vea que nos ha invitado a la cena de bodas... Oiga, que este no es ese, ¿eh?
3: No, ¿verdad?
1: Por supuesto. Yo ni conozco al señor Klebs.
3: ¿Usted quiere que yo me trague eso antes de ir a la tenencia de alcaldía?
1: Tiene razón. No se lo trague. El señor Klebs es... era mi novio antes de que usted...
3: Y después de Julio.
1: Me quiere. Siempre dice que yo sería una esposa ideal. Pero está casado. Tiene hijos. En fin, mala suerte. Y es pena porque es encantador.
3: Sí, ¿eh?
1: Sí, encantador. El Times dice de él que tiene la sagacidad del águila. Sabe penetrar. A mí me cautivó con globos.
3: ¿Con globos cautivos?
1: No, con globos corrientes, de colores. Ay, durante más de un año yo no quería ver nada con él, porque estaba casado. Tuve una hepatitis y vino a verme al sanatorio todos los días. Me leía libros, hablábamos de todo. Y yo dije una vez que me encantaría tener una habitación llena de globos, de muchos globos de todos los colores. Oh, ¿y sabe qué pasó? Que el día que me dieron el alta, él me fue a buscar y cuando entré aquí, toda la casa estaba llena de globos, pero llena desde el suelo hasta el techo, cientos de globos.
3: ¿Y usted se emocionó?
1: Oh, sí, confieso que me faltó el aire.
3: Sí, claro, lo tenía en los globos.
1: Ay, soy afectiva y los detalles me conmueven.
3: Lo comprendo. ¿Y está todavía enamorada?
1: No, todo eso ya es historia. Desde ahora dedicaré mi vida a hacerle feliz a usted. Ay, a ti. Y no debes tener celos ni malos pensamientos. Recordaré siempre al señor Klebs con cariño, pero nada más.
3: Sí, claro, lo pasado, pasado.
1: Así será. Llegarás a quererme, ya lo verás. Y yo estaré tan feliz por no estar siempre sola.
3: ¿Sabes, Elena, que me estás gustando de verdad?
1: ¿Por fuera o por dentro?
3: En todo el territorio.
1: Así tiene que ser. Se va a quedar todo el mundo patidifuso. La primera, mi madre.
3: ¿Vive aquí?
1: No, vive en Waterbury. Esta casa será solo para ti y para mí. Y la vamos a llenar de niños, de muchos niños. Y ahora mismo, anda, anda, Cas, vamos.
3: ¿Cómo ahora? Bueno, pero de uno en uno.
1: ¿Quieres ver cómo era yo de niña? Mira, sí, así te das una idea del tipo de fabricación. Tengo un álbum lleno de fotos.
3: Pero guardas los globos en los armarios.
1: No. Ha sido él. Por mi cumpleaños. Oh, me quiere. Oh, Dios santo. Se ha levantado a medianoche y los ha inflado uno por uno. ¿No es maravilloso?
3: ¿El qué? ¿Tener tanto aire?
1: ¿Y yo he tirado su collar? ¿Cómo he podido hacer yo eso?
3: Lo hiciste así.
1: ¿Qué está usted haciendo aquí? ¿A qué espera para marcharse?
3: A que me llame mi amigo.
1: ¿Su amigo? Una de dos. O se ha muerto o no existe.
3: No, vive, pero no existe.
1: ¿Ha sido capaz de engañarme?
3: Pues sí. Pero por un motivo importante.
1: ¿Con qué es usted falso, eh?
3: Pues déjeme explicarte.
1: Dios mío, y pensar que si no llega a ser por esos globos, usted sería ahora el padre de mis hijos.
3: No tanto, solo del mayorcito.
1: Pobre hijo mío, un padre así.
3: Escúchame, yo tengo con mi hermano una fábrica de maquinaria. Hace 6 meses Klebs nos la compró.
1: ¿Y qué tiene que ver eso conmigo?
3: Es que nos engañó. Nosotros fabricamos cajones corredizos.
1: ¿Para qué?
3: Para venderlos, ¿para qué va a ser? Él nos compró la fábrica y la cerró para que pueda figurar como pérdida en sus balances.
1: Puede hacerlo. ¿No la compró?
3: Sí, pero no para cerrarla. Mi hermano y yo hemos puesto en esa fábrica todo nuestro trabajo de muchos años. Queremos que siga funcionando, aunque sea por cuenta del señor Klebs. Le hemos escrito, le hemos llamado 1000 veces. Y nada. Por eso he venido yo. Para conseguir verle y ahora que tengo la oportunidad...
1: No entiendo nada de negocios, pero haré lo que pueda por usted. No voy a ir a esa cena, como comprenderá. Pero me iré a esa hora al cine y usted recibirá aquí al señor Klebs.
3: Gracias, Elena.
1: Y como este piso va a ser suyo por este tiempo, adecéntelo un poco para cuando vengan.
3: Naturalmente. Ahora va usted a ver cómo lo dejo.

0: ¿Amor? Sé que hago mal en llamarte, pero estoy tan feliz que no he podido contenerme. Los globos son un cielo, cariño. Oh, y tú el hombre más maravilloso del mundo. Sí, ha sido un día muy complicado, pero te quiero. ¿Eh? Sí, aún. ¿Pero está fregando en la cocina? ¿Cómo? Háblame más despacio, amor. Pareces excitado. Sí, sí, te oigo. ¿Cómo? ¿Que tengo que salir del piso antes del lunes? ¿Pero te has vuelto loco? ¿Cómo puedes pedir eso? Este es mi hogar. Tú sabes bien lo que significan todas estas cosas para mí. Pues si tu mujer quiere decorar esto como es debido, compra otro apartamento para ella y pon este en tus pérdidas. Y a mí también.
1: ¿Qué, un poquito de fútbol? ¿A que no me metes un gol?
0: El partido va a ser esta noche en el pabellón contra el Club CFC.
1: Ah, pero vamos a ir.
0: Claro que sí, cariño.
2: El mismo día de julio, el mismo apartamento. Ya no aprieta tanto el calor. Son las 7:30 de la tarde y se aprecia un mayor orden en todo, ya que los globos han sido recogidos. Sobre la mesa hay varias latas de cerveza. Cass se encuentra en la terraza en mangas de camisa y cortando la hierba. Al poco, entra Elena en albornoz y gorro de baño.
0: Ah, ya estoy lista. Tienes el baño libre.
1: Hace calor, de verdad, ¿eh? ¿No me has dicho que ya estabas lista?
0: Y lo estoy. Nada más vestirme.
1: Lo que estás es nerviosa. Ah,
0: se me nota.
1: Un poco te bailan las manos.
0: Si solo fueran las manos. Tú, en cambio, estás demasiado tranquilo. Arréglate, por favor, que deben estar a llegar.
1: Aún falta un poco y yo estoy listo en un segundo.
0: Que me bailan las manos. ¿Cómo no me van a bailar si todos los glóbulos rojos se me han vuelto negros?
3: Elena.
0: Señor Klebs, ¿cómo viene usted solo?
3: No andes con bromas, Elena. Me he quedado de piedra cuando Dorothy me ha dicho que íbamos a cenar juntos. Me figuro que tendrás el suficiente sentido para no ir.
0: Iré a la cena. ¿De dónde no me voy ni a tiros? Es de este piso.
3: Cariño, pero si esto es una bobada sin importancia. Te vas unos días a un buen hotel como si fueras de vacaciones y en cuanto ella termine con esto, te vuelves y Santas Pascuas...
0: ¡Eso! Cuando ella termine con esto, con lo mío. Cuando no deje aquí ni la hierba, porque sabrás que quiere arrasar todo esto como Atila.
3: ¿Pero y qué? Dos hombres la quitan y otros dos la vuelven a poner cuando tú quieras.
0: ¡He dicho que no!
3: Pero ni que estos tres palmos de hierba fueran todo en la vida. Me parece que hay cosas bastante más importantes.
0: Ya lo creo. Tu tranquilidad, ¿verdad? Pues para mí es más importante la más pequeña de estas hierbas que he sembrado yo. Y ese sillón. Y este cuadro pintado por mí. Tú no lo entiendes, claro.
3: La que no lo entiende eres tú, cariño. Nadie trata de desvalijarte. Yo te mando uno de nuestros camiones y unos hombres que cogerán todo con mucho cuidado y se lo llevarán bien embalado a uno de nuestros almacenes. En cuanto Dorothy haya terminado su reforma, mandaré otros hombres con otro camión que se llevarán aquello y volverán a traer esto. ¿Qué dificultad tiene la cosa? ¡Qué barbaridad! Esta mudanza tenía que hacerla a lomos la burra de mi secretaria.
0: ¿Te parece a ti muy sencillo eso de que aquí vengan camiones y hombres como si esto fuera Guadalcanal? Pues sí que tenéis unos camiones como para pasar desapercibidos, de 10 toneladas y pintados de rojo.
3: ¿Quieres decirme para qué te has puesto ese vestido?
0: Para no ir al pabellón en albornoz.
3: Elena, me molestan las bromas pesadas.
0: No es ninguna broma. Algo tengo que hacer para reanimarme. Voy a quedarme sin casa y sin hogar el día de mi cumpleaños.
3: No vas a quedarte sin nada. Va a ser todo una pura pamema.
1: Perdón, con permiso. Voy a sacar una camisa.
0: Creo que ustedes no se conocen. Cass Henderson, John Klebs.
1: Encantado, mucho gusto.
0: Vamos, Cass, date prisa. Y mira a ver si puedes cerrarme esta cremallera.
1: Sí, claro, trae. Yo estoy en 2 minutos.
3: Pero ¿qué hace aquí este individuo?
0: Subir la cremallera a su mujer.
3: ¿Pasó aquí toda la tarde?
0: Toda.
3: ¿Y así? ¿Desnudo?
0: Con algo más de ropa.
1: No sabía que estaba, señor Cleves, pero me alegro de encontrarle. Le he escrito 6 cartas.
3: No sé de qué me habla.
1: Sí, sí lo sabe. Tengo aquí los acuses de recibo. No los llevo encima.
0: Cass, por favor, luego habláis de eso. Vamos al dormitorio.
3: Llévatele por la puerta de la calle.
0: Tiene que vestirse, ¿no?
1: Seguiremos hablando, señor Cleves.
3: ¿De modo que te has pasado todo el día mano a mano con este tipo?
0: De mano a mano, nada.
3: ¿Pero qué hace aquí este nudista?
0: Es mi marido y me está protegiendo de tu mujer. Ah, por cierto, ¿dónde está Dorothy?
3: Debe estar ya al caer. Escúchame, Elena. Sé que estás enfadada y quizá no te falten motivos. Pero piensa que de esta situación no puede salir nada bueno para nosotros.
0: ¿Y soy yo quien ha provocado?
3: No, pero quieres complicarla. Hazme caso, cariño, y te prometo que todo volverá a ser como antes.
0: Es inútil, John. Todo esto son crujidos de derrumbamiento.
3: Que no, amor.
0: Que sí, cielo.
1: Mire, aquí están los justificantes de que ha recibido mis 6 cartas. ¿Conoce esta firma?
3: Pero otra vez este pelmazo.
1: ¿Pelmazo yo? ¿Y usted que no contesta qué?
0: ¿Me perdonas, John?
2: Elena actúa como si John no existiera. Expresamente y con mucha finura, aparta a este y se dirige al dormitorio.
3: Bueno, pues ya que está usted aquí, le diré que esta tarde he estado viendo su dossier y no hay razón ninguna para que le atienda. Esta fábrica tiene que cerrarse.
1: Claro, para poder justificar pérdidas en sus libros.
3: Mire,
1: ¿verdad?
3: Henderson, cuando yo compro un negocio y los compro por docenas, someto todos sus datos a la consulta del 607.
1: ¿Del 600 qué?
3: Del 607. Un cerebro electrónico que en 2 o 3 minutos analiza los datos y da una respuesta. La que ha dado para la fábrica de ustedes ha sido 1,2.
1: ¿1,2? ¿Qué quiere decir?
3: Un no rotundo.
0: Ay, perdone, perdón.
1: De modo que 1,2 quiere decir un no rotundo. Pues yo digo entonces también 1,2.
3: Como si dice misa. Usted no es el 607.
1: No, claro. Soy el 2, mi hermano y yo.
0: En principio, no parece muy justo eso de que uno se coma dos.
3: No sabes de qué hablamos. ¿Por qué te metes?
1: Me ha dicho la verdad. Que uno se come a dos.
3: Yo no me como a nadie. Y si me como, pago. Ustedes vendieron, ¿no?
1: Sí, pero no para cerrar, sino para seguir fabricando por administración.
3: Esto no se escribió en ninguna parte.
1: Pero se habló. Y los que usted envió lo saben bien. ¿Le han dado ustedes al 607 el dato de que mi hermano Jorge tiene 4 hijas que alimentar y una suegra que siempre está enferma?
3: El 607 no es Cáritas.
1: No, ¿verdad? Pues entonces yo le puedo partir la cara al 607.
3: Contrólese, Henderson. No es este el sitio ni el momento apropiado de tratar ese asunto.
1: Es mi única ocasión de hablarle.
0: Tienes que darte cuenta, John, que para nosotros...
3: Tú hazme el favor de estarte calladita.
1: Eso. Llévela también al 607.
3: Henderson, si no tiene usted el propósito de que lo de su fábrica se descacharre definitivamente, haga el favor de marcharse ahora mismo.
4: Ay, mira, has llegado tú antes, John. Entonces ya se conocen.
0: Sí, nos hemos presentado.
4: Hoy ya habrás visto que son encantadores.
3: Ah, sí, me han caído bárbaro.
4: Se ha puesto usted muy elegante. Y usted espero que también lo estará cuando acabe de vestirse.
1: Sí, claro, discúlpeme, voy a terminar.
0: Siéntese, señora Cleves.
4: Me he pasado la tarde buscando muestras de empapelar. Mira, ¿qué te parece esta, John?
3: Hombre, ahora no es el momento de elegir eso.
4: Es el indicado, porque podemos ver lo que le va a esto. ¿Opina usted también, señora Henderson?
0: Yo no tengo gusto.
4: Yo sí, pero me gusta consultar. Este es sencillo, pero es buenísimo. Y ese otro también le iría bien, ¿no? Le daría a este cuarto un cierto je ne sais quoi, ¿verdad?
0: Ya lo creo que se lo daría.
4: Óyeme, querido, ¿No nos prestarían en el museo alguno de los cuadros que nosotros le hemos prestado? El Van Gogh aquí, en lugar de esa bobadita, le daría esto un empaque fenomenal.
3: El museo no es un guardamuebles, Dorothy. Tiene esos cuadros en prestación permanente.
0: Encanto.
3: ¿Qué hay? ¡Qué gracioso! Es un fenómeno de ecos. He creído que me hablabas tú, Dorothy.
1: Dime, cariño. Ya estoy elegante.
0: ¿Por qué no ofreces a estos señores una copa?
4: Esa es una estupenda idea.
1: ¿De qué la quieren? Tenemos cerveza, whisky, ginebra...
0: ¿Champán?
4: ¡Champán, champán! Cuando se empieza con una bebida, hay que seguir con ella. Yo, champán.
0: ¿Usted, señor Krebs?
3: Whisky doble, y solo.
4: No, John. Debes tomar champán. Es el cumpleaños de la señora Henderson y hay que brindar por ella. ¡Champán para todos!
1: Claro que sí. Y además es mucho menos lío.
0: Cass, yo te ayudo a abrirlas.
1: Eso, y así yo aprovecho y te doy un besito, ¿eh?
3: ¿Por qué has tenido que decretar lo de champán, eh? Cuando yo pido un whisky doble y solo, es que lo necesito.
4: Lo que tú necesitas es tomarte las píldoras que te tengo que dar todos los jueves. Está visto que te enervan los viajes.
3: Y encima me preparas festejos como este.
4: No te cambien los Henderson.
3: Como un tiro. Él es un idiota.
4: Calla, hombre, que te van a oír. ¿Me pueden dar un vaso con agua?
1: Sí, ya lo creo.
4: Gracias. No digas, hijo, que son bien amables.
1: Aquí tiene el agua.
4: Es que voy a dar estas píldoras a mi marido.
1: Ah, vamos. ¿Para la bilis?
4: No, para el surmenage.
1: Es usted estupendo. Tiene de todo.
4: Toma, John.
3: No quiero tomar nada.
4: Vamos, son de Benzedriu, que te sientan muy bien.
3: Lo que me sentaría bien es estar cenando tranquilamente en casa.
4: Ay, no te entiendo. Te pasas la vida diciéndome que hay que ser amable con los clientes. Y ahora que colaboro...
3: Este no es un cliente. Quiere deshacer un trato.
4: De cualquier modo, no te conviene nada estar grosero. Son nuestros invitados.
3: Sí, claro. Bueno, ¿y por qué están tanto rato en la cocina?
4: Estarán haciendo algo, digo yo.
3: Pues si están haciendo algo, es una grosería.
4: ¿Ya no te acuerdas de cuando abríamos nuestro champán, John?
3: Tardábamos bastante menos.
1: A ustedes tampoco les gusta perder el tiempo, ¿eh?
4: Somos un matrimonio bien avenido.
1: Como debe ser.
0: Traigo también cositas de esas para picar.
4: Pero bueno, ¿seré tonta?
1: Seguro que no.
4: Sí que lo soy. ¿Cómo me he olvidado? Ay, mira, es que le he comprado esto por su cumpleaños. Muchas felicidades.
0: Bueno, usted no tenía por qué...
4: Es un simple recuerdo. Si no le gusta, puede cambiarlo, porque en esta joyería son muy amables.
0: Seguro que me gustará. ¿Qué es?
4: Una cajita para llevar píldoras.
3: ¿Por qué quieres que todo el mundo lleve píldoras?
4: Cállate, que el regalo también es en tu nombre.
0: Es preciosa.
4: ¿De verdad le gusta?
0: Mucho. Nunca tuve una cajita para píldoras.
4: ¿Ves cómo he acertado?
1: Diga usted que sí. ¿A quién no le gusta tener una cajita para píldoras?
4: Bueno, y ahora brindemos por la señora Henderson. John.
3: Muchas felicidades.
1: ¡Felicidades!
4: Bueno, pues ahora al pabellón.
0: ¿Les importaría si no les acompaño a cenar?
4: ¿Qué le pasa? ¿No se encuentra bien?
0: No sé, pero creo que sería mejor que me quedase.
1: ¿Te pasa algo, cariño?
0: No es nada, pero...
4: Vamos, mujer, y tanto que no es nada. Hay que ser valiente. No la deje usted que se amilane. ¡Ale! Tómela del brazo y al pabellón.
1: Claro que sí, cariño. Anímate.
3: ¿Pero por qué la obliga si no se encuentra bien?
4: Se encuentra divinamente. Dentro de 5 minutos se le ha pasado esto.
3: ¿Pero qué sabes tú? ¿Eres médico?
4: No, pero también he estado embarazada. ¿Eh? Vamos.
3: Un momento. ¿Dónde dejaste esas píldoras?
4: Ahí, encima de la mesita.
2: John encuentra las pastillas y las traga casi con hambre. Toma el vaso y empieza a beber, mientras Dorothy, cruzada de brazos, golpea el suelo con la punta del pie.

0: transcurrido 2 horas y no hay nadie en el apartamento. Claro, se habían ido de cena, pero se escuchan voces subiendo la escalera y al poco se abre la puerta. Cass retira la llave y enciende la luz. Tras él, entran Elena y Dorothy. Por último, John entra en el apartamento.
1: Este marido mío es un aguafiestas. Toda la cena se la ha pasado discutiendo con el suyo y luego no ha querido llevarnos a bailar. Con lo que a mí me gusta bailar de cuando en cuando. ¿A ustedes no?
2: No chifla. Pero por nosotros no se lamente, señora Clares, porque nos hemos pasado bailando aquí toda la tarde. ¿No sabe usted cómo baila Elena?
3: Tampoco usted debe ser mal danzante.
2: Ni bueno ni malo. Bailo al son que me tocan.
3: Yo soy más exigente. Elijo el son. Bueno, Dorothy, si vas a tomar las medidas de eso que querías, hazlo pronto, porque ya es hora de dejar a esos señores.
1: Quería calcular cuántas losas necesitaré para esta terraza. ¿Qué tal se le da a usted la aritmética?
2: Hombre, no soy precisamente el 607, pero creo que puedo ayudarla.
1: Seguramente. Tiene usted cara de entender de todo.
2: Menos de negocios. Me engaña cualquiera.
0: Entran en la terraza Cass y Dorothy. Cass enciende la luz y vemos cómo empiezan a medir la terraza. Elena y John, enrabietados, les siguen con la mirada.
3: Ese paleto va a conseguir que le dé una torta.
4: Pues tu mujer va a conseguir que te la dé yo a ti. Entra ahora mismo y quítale eso de la cabeza, losa por losa.
3: Pero si no va a hacer más que medir.
4: ¡Quiere arrasarlo!
3: Vamos, Elena, compadécete un poco de mí, que llevo un día de aupa.
4: Y yo el día y la noche. Si resulta que os lleváis divinamente...
3: No, tampoco tú te llevas nada mal con este imbécil. Y a los 2 minutos de conocerle.
4: Claro, si llevase los años que tú llevas con ella.
3: Seamos sensatos, Elena. No debemos dejarnos influir por lo que nos ha pasado hoy. Esto ha sido como una tromba de agua que descarga de pronto y vuelve a salir el sol de siempre.
4: Sí, muy bonito. Pero a mí me ha calado hasta los huesos.
3: Vamos, Elena. Ya verás como dentro de 10 días...
4: Dentro de 10 días tú y yo empezaremos a ser un recuerdo.
3: ¿Qué estás diciendo?
4: Que voy a dejarte, John.
3: No es la primera vez que lo intentas.
4: Pero ahora es muy diferente.
3: ¿Por qué?
4: Porque la he conocido. Porque existe. Y estoy avergonzada.
3: Yo no te conté nunca que existía.
4: Sí, John. Pero las cosas no existen de verdad hasta que se conocen. Para mí, todavía no existe Venecia. Y no existía Dorothy. Pero ahora sí existe. Y resulta que es simpática. Cuando me dio la caja para píldoras, te aseguro que hubiera querido morirme.
3: ¡Hala! Ni que te hubiese dado una caja de muerto.
4: Pues sí. Me emocionó mucho que se acordase de mi cumpleaños. Mi madre ni me ha llamado. Soy muy poco para todo el mundo, John. Y no quiero malgastar más mi vida ni hacer daño a nadie. Me buscaré un marido y tendré muchos hijos.
3: Vamos, Elena.
4: Sí, muchos. Y viviré con ellos en el campo. Y los tendré todos pegados a mí y al pequeño en brazos. Y el día de mi cumpleaños haré una tarta grande y la llenaré de velas. ¿Tú has dicho alguna vez que uno de nosotros debía tener fuerza para terminar?
3: Sí, pero sin sentirlo y sin desearlo. Esas cosas se dicen para probar al otro.
4: Pues yo ahora te lo digo sintiéndolo. Y mucho. Hemos terminado para siempre, John.
3: Cariño, no es el momento de tratar cosas tan importantes. ¡Hola! Están ahí esos dos.
4: Eso es precisamente lo que me da fuerza, que esté ella ahí.
3: Pero se va a ir dentro de 10 minutos, ¿no comprendes?
4: Es que no comprende nada, eres tú, John. Estoy harta. ¿Cómo no comprendes que pueda estar harta alguna vez de no ser nada para nadie?
3: Tú sabes bien lo que eres para mí.
4: Sí, que lo sé. Y por eso te digo, John, que hemos terminado. Y para siempre. ¿De verdad te has quedado sin él?
3: ¿Sin quién?
4: Sin Sam. Dijiste en la cena que te ibas a quedar sin él.
3: ¡Al cuerno, Sam! ¿Crees que estoy ahora como para pensar en un caballo? Elena...
1: Ha llegado el momento de tomar medidas. Hay que calcular losa por losa. ¿Sabe qué me propone su marido? Poner en el centro una fuente con surtidor.
4: Muy gracioso. Dígale que la ponga en su casa.
1: Ah, no. Pues no es ninguna mala idea.
3: ¿Se te ha pasado, Elena?
4: No, John. Desde hoy, cada uno por su lado.
3: ¿Pero y qué vas a hacer? ¿A dónde vas a ir?
4: ¿Yo? A ningún lado. Solo hablé de dejarte.
3: ¿Quieres decir que te vas a quedar aquí?
4: Naturalmente, en mi casa, en mi hogar.
3: Pero, ¿y cuando Dorothy venga el lunes con sus camiones?
4: Se los podrá llevar llenos de globos. Eso será lo único que la dejaré llevarse.
3: Tendrás entonces que ponerla al corriente de todo lo nuestro.
4: Será inevitable.
3: Ah, ¿y te parece bien darle un disgusto así a una persona que te ha regalado una cajita para píldoras?
4: Le devolveré la cajita y a ti tu collar. Solo quiero lo mío, este piso y a mi nombre, como estaba antes. Toma, ahí tienes tu collar.
3: No, amor. Este collar es tuyo. Y este piso también.
4: Todavía es propiedad de la compañía Klebs, pero yo la quiero a mi nombre. Se lo compraré con las acciones que tengo de tu compañía.
3: No sabes lo que dices. Tus acciones no cubren ni la mitad del precio que figura en los libros.
4: O sea que me pagaste la mitad.
3: Sabes bien que aquello no fue una compra. Las acciones te las regalé porque el piso continúa siendo tuyo.
4: Pues véndemelo por las acciones y así puedes justificar una buena pérdida. Te hago encima un favor.
3: Estás disparatando.
4: ¿Por qué? Siempre me has dicho que era estupendo tener pérdidas.
3: Sí, pero dándole una apariencia legal. Primer inconveniente. ¿De dónde has sacado tú esas acciones?
4: Las he comprado.
3: ¿Con qué dinero?
4: Con el mío.
3: ¿De dónde lo has sacado?
4: De la venta de este apartamento.
3: ¿Lo has vendido y sigues viviendo en él? ¿Por qué? ¿Crees que los del fisco son tontos? Tirarían de la manta y se armaría el revuelo padre. Y ya no sería solo lo del disgusto de Dorothy, sino un descrédito que podía hacerme mucho daño. ¿Ves, amor, cómo no puedes dejarme?
1: John, ¿cómo se llama el escultor ese que hizo el mausoleo de tu padre?
3: Pues, creo que Leopold.
1: ¡Exacto, Leopold! Ese nos hará una fuente preciosa. ¡Hala! Seguir charlando un ratito que nosotros terminamos enseguida.
4: Más le valdría encargarle otro mausoleo.
3: Eso no es de buen gusto, Elena.
4: ¿Y el que ella quite mi hierba y me ponga una fuente si lo es? ¿Por qué no dices de una vez que todo lo de ella te parece mejor y más importante que lo mío?
3: Porque mentiría. Yo a quien quiero es a ti, Elena, lo sabes.
4: Sí, los miércoles.
3: Y todos los días. El primero que protesta de esta situación soy yo. ¿Qué crees? Cuando te dejo aquí sola y llego a casa, no hay vez que no piense plantear la cosa a Dorothy de cara. Pero cuando paso por el cuarto de los niños y veo a las criaturitas durmiendo tan angelicalmente en sus camitas...
4: Pero tus hijos crecen o se encogen. Cada vez me los pintas más pequeños.
3: Son niños, Elena. Y tú mejor que nadie sabes lo que representa un niño.
4: Por desgracia, solo en teoría.
3: Elena, no me puedo permitir que terminemos. Volveré a hablar contigo esa misma noche.
4: No es necesario. Y además no podrás, es jueves.
3: Sí podré. Diré a Dorothy que tengo que quedarme en la ciudad para trabajar y volveré. No podemos terminar de una forma tan...
1: Bueno, listo del todo. Va a quedar esta terraza como para que la retraten en jardín y hogar. Oh, pero me he puesto perdida de polvo.
4: ¿Quiere lavarse las manos?
1: Iba a pedírselo.
4: Pues venga conmigo. Estará todo un poco desordenado, pero...
1: No se preocupe, sé hacerme cargo.
5: A su mujer le he caído mejor que a usted.
3: Seguramente, porque a mí no me ha podido usted caer peor.
5: Pues lo siento. Pero crea que aún no he agotado todas mis posibilidades de caerle aún peor.
3: ¿Chantaje?
5: Llámelo como quiera. Pero no olvide que he venido para...

0: bastante la noche.
1: Tiene razón, pero todavía podemos componerla. ¿Quieren que saque un poco de coñac?
0: ¡Ay, estupenda idea! A ver si así nos animamos todos.
1: Pues ahora mismo.
2: ¿Por qué has aceptado eso? Yo estoy deseando perder de vista ese pelmazo.
0: ¿Por compensar? No se puede estar con la gente tan desagradable como tú estás. Esa pobre chica celebra hoy su cumpleaños. Está lejos de su casa. Y además debe tener algún problema.
2: Pues razón de más para que nos vayamos.
0: Pues no, señor. Una mujer puede servir de mucho a otra mujer en trances como estos.
2: ¿Cómo cuáles?
0: Como los que plantea el matrimonio cuando el amor empieza a serenarse. De eso vosotros no sabéis ni una palabra.
3: Ah, perdonen que me haya puesto así, pero me siento más en mi casa.
0: Ha hecho muy bien. Está usted monísima con pantalones. Y además es una prueba de confianza que le agradezco mucho. Eso quiere decir que me considera ya como una amiga, ¿no es así?
3: Sí, sí, así es.
0: Pues entonces, de amiga a amiga, me voy a permitir decirle que la noto, desde que la conozco, como triste y preocupada.
3: Bueno, todos tenemos preocupaciones.
0: Pero usted es aún muy joven para tenerlas. ¿Puedo ayudarla?
3: ¿A ayudarme? Pues, qué sé yo.
0: Si no se trata de algo muy íntimo.
3: Es algo bien triste. Me voy a separar del hombre a quien quiero.
0: Oh, fíjese bien que ha dicho del hombre a quien quiero. O sea, que le quiere.
3: Sí, pero eso es lo de menos.
0: ¿Cómo va a serlo? Eso es fundamental, criatura. Mientras exista el cariño, todo tiene arreglo. Lo demás suelen ser tonterías, discrepancias inevitables que hay que conllevar.
2: No me gusta que te inmiscuyas en esto, Dorothy.
0: Quiero ser útil al prójimo.
3: Más bien, a la prójima.
0: A la amiga, que suena mejor. ¿Cuánto tiempo llevan casados? ¿Dos años? Vamos, querida, esto es solo un segundo en una vida. Es ahora cuando están empezando a conocerse.
3: No me comprende.
0: Déjeme terminar. Vivir con cualquier hombre es difícil. El matrimonio no es... Y vivieron felices hasta que la muerte los separó, como dicen en las novelas. El matrimonio debe ser una especie de esgrima de comprensión y de sumisión recíprocas. A mí, por ejemplo, me gustan los colores alegres. Yo los detesta. Pues yo no los llevo. Sumisión.
3: Yo de eso sé más que nadie.
0: Otra cosa. A John le encanta jugar por la noche a esos juegos de diccionarios.
3: ¿Ah, sí?
0: ¡Le encanta! A mí, cuando nos casamos, me aburría muchísimo. Me adapté y ahora le confieso que la noche que no jugamos, lo echo de menos.
1: ¿A qué dice que juegan por la noche?
0: Ah, pues a los juegos esos de adivinar refranes y personajes.
1: Ah, sí. Eso es divertidísimo. ¿Por qué no organizamos ahora mismo un refrán party?
0: Yo estoy dispuesta.
2: Pues yo no. Es hora de retirarnos, ¿no?
0: Uno solo, John. Aquel tan bueno de las cerillas que juegan en la película de Marienbad. Ah, pero para eso necesitamos muchas cerillas.
1: En la cocina creo que hay, pero no sé si bastantes.
0: Eso se ve enseguida.
4: Dorothy va hacia la cocina seguida de Cass. Mientras, Elena y John se quedan solos en el cuarto de estar, iniciando una interesante conversación.
3: Vamos a jugar con fuego.
2: Tú has empezado. Te ha faltado bien poco para soltarle todo.
3: Sí, sí. Empezaba a sentirme mejor a medida que me desahogaba. Si tarda un poco más a entrar casi...
2: Pero Elena...
3: Sí, me da mucha pena lo que estás haciendo con las dos.
2: Ahora también por ella. Cariño, tú ocúpate solamente de lo tuyo.
3: No puedo. La estás haciendo daño y parte de la culpa es mía.
2: Diciéndoselo es como sentirá daño. Mientras no lo sepa, no se lo hago. Es una mujer feliz. Y si tú, en vez de entristecerme como lo estás haciendo, sigues haciéndome feliz, yo seguiré siéndolo para ella y ella seguirá tan feliz. Si lo piensas un poco, verás que la estamos favoreciendo.
3: ¿Es posible?
2: Pues claro, cariño. Si yo no te tuviera a ti, lo pagaría con Dorothy.
3: Pues eso tampoco me gusta. ¿Por qué tengo yo que favorecerla?
2: Ves, amor, como estás hecho un lío. Vendré luego y hablamos. Pero tú haz que se largue el tipo ese.
0: Ay, mira, tenemos cerillas para jugar hasta que amanezca. Hala, sentarse.
2: No quiero jugar.
0: Pero John, si es tu juego preferido.
2: Pero es muy largo y ya es muy tarde.
0: Pues a la cadeneta.

0: Ese es bien corto.
1: Pero si es que hay que irse, Dorothy.
2: No le haga caso, que de verdad es usted un aguafiestas. ¿Cómo es eso de la cadeneta?
0: Pues muy divertido. Uno empieza y dice una palabra. El siguiente tiene que decir enseguida otra que empiece con la letra que ha terminado la anterior.
2: Y si no lo dice...
1: Se larga.
0: Queda eliminado.
2: Eso he entendido. Bueno, pues colosal. ¿Empiezo yo?
1: Empiezo yo. Montaña.
0: Amanecer.
3: Rabia.
2: Abdomen.
1: Naturalidad.
0: Amor.
1: Eliminada. Naturalidad termina con la D. Y has empezado con la A.
0: Pues, Dorothy...
1: No valen nombres propios. Estás fuera. Empiezo yo.
2: ¿Siempre empieza usted?
1: Sí.
3: ¿Sí? Infeliz.
2: Muy bien, cariño. Zurriago.
1: Ordinario.
3: Hogar.
1: Hogar. Hogar. Hogar es con H. Eliminada. Quedamos usted y yo. Empiezo yo.
2: Oiga, que alguna vez...
1: Majadero.
2: Opresor.
1: Ridículo.
2: Orangután.
1: Nena.
2: Abofetear.
1: Riñones.
2: Sobran.
0: Basta, basta. Este juego jugado así no es divertido.
1: No, no, claro. Es que esto hay que jugarlo solamente con quien tenga correa.
2: Si usted llama a tener correa, a tener la piel como las marsopas, o a dejarse pisotear como las lombrices, sepa que conmigo, en efecto, no se puede jugar.
1: No me gusta nada que me riñan, ¿sabe?
2: Me lo imagino. Está usted más acostumbrado a tratar a todo el mundo como estas dos infelices.
0: ¿También a usted?
3: Con la tensión en aumento, Cass se da cuenta del error de sus palabras. Se hace un pequeño silencio entre los cuatro y John mira con dureza a Cass. Elena está angustiada y Dorothy lo observa todo con una sorpresa no exenta de ingenuidad.
2: Sí, la ha eliminado por una H, muy discutible.
0: Está bien, pues cambiemos de juego. ¿Conocen este? Hay que llevar todos el ritmo y al dar la palmada decir lo primero que a uno se le ocurra.
4: Sí, y el otro tiene que decir algo que esté asociado con aquello.
0: Exacto, y sin dejar de dar palmadas.
4: Lo jugábamos en mi escuela de Akron y le llamábamos libre asociación mental.
2: Como en las Naciones Unidas. ¿Quiere empezar usted?
1: No, yo no quiero jugar.
0: Pues nosotros tres. Vamos.
4: Vamos.
0: Ritmo.
2: De prueba, ¿eh? Usted empieza.
0: Conforme va. Hombre.
2: Mujer.
3: Hijo.
0: Parto.
2: Médico.
3: Hospital.
0: Éter.
2: Olor.
3: Malo.
0: Bueno.
2: Bueno, pues como prueba creo que basta. ¿Vamos en serio?
1: Uh-huh. Empiezo yo.
2: Concedido. Musle ese.
1: Día.
0: Noche.
3: Ladrón.
2: Policía.
1: Hombre.
0: Mentiroso.
3: Engaño.
2: Marido.
1: Esposa.
0: Amante.
3: Matrimonio.
2: Sortija.
1: Compromiso.
0: Divorcio.
3: No, sí, leyes.
2: Delincuentes.
1: Chantaje.
0: Traición.
3: Angustia.
2: Salvación.
1: Paz.
0: Hogar.
3: Niños.
2: Madre.
1: Bondad.
0: Pecado.
3: Odio.
2: Amor.
1: Sexualidad.
3: No.
2: Sí.
3: No.
0: ¿Por qué no? ¿Usted no asocia la sexualidad con el amor? Pues hay quien los confunde en una misma cosa.
4: Es posible. Entonces estoy eliminada. Sigan ustedes.
1: Venga, sigamos.
0: No, John. Creo que será mejor que lo dejemos.
1: Pero si estamos a la mitad, nadie ha ganado.
0: Eso es verdad. Pero así quedamos sin que tampoco pierda ninguno. Excepto usted, Elena. Pero así la dejamos descansar ya. Y también sale ganando.
2: Qué pena, hombre. Ahora que empezábamos a entrar en el juego.
0: Estoy encantada de haberles conocido. Espero que si vuelven por Nueva York me avisen para vernos y hacer algún plan juntos.
4: Así lo haremos. Encantada, señora Klebs. Y gracias por todo.
0: Buenas noches, querida.
1: Hablaremos muy pronto de su fábrica.
2: Eso espero y deseo.
1: Buenas noches.
2: Hasta pronto, señor Klebs. Bueno, fin del primer acto. ¿Cansada?
4: Sí, mucho. Y deseando estar sola. Márchese, Cass. Me duele mucho la cabeza.
2: Sí, has pasado un día de prueba. Y yo no he estado bien. Por poco meto la pata cuando Klebs...
4: La has metido y bien.
2: No, lo arreglé colosal. Es que ese egoísta me quemó la sangre.
4: Márchate, Cass.
2: ¿Te duele que le llame egoísta?
4: Me duele todo.
2: Te comprendo, Elena. A poco de conocerte me dijiste que habías terminado con él. Luego encontraste los globos. Luego decidiste otra vez romper de nuevo.
4: Hago lo que me da la gana.
2: Y yo también. Soy un ciudadano libre y tengo derecho a opinar.
4: Será en los asuntos públicos. Pero este es exclusivamente mío, ¿entiendes? Quizás sea lo único que tenga verdaderamente mío.
2: Me gustaría tanto ayudarte, Elena.
4: Cass, eres un gran chico. Pero yo sé cuidarme sola.
2: No. Tú eres capaz de todo, menos de defenderte de un hombre como este. No puedes jugar su juego porque con él no hay reglas que valgan. Inventa las suyas y las impone como le da la gana. Tampoco yo he podido jugar. Cuando entrasteis las dos en el dormitorio, le amenacé con decirle todo a su mujer.
4: ¿Ah, sí?
2: A ver, quería jugar mi carta. He venido a Nueva York para salvar nuestra fábrica. Y ya has visto cómo me ha tratado. Tenía que apretarle.
4: ¿Y qué te dijo?
2: Que adelante, que le tenía sin cuidado. Y no es verdad, le importa, y mucho. Pero sabía que yo iba de farol, que no era capaz de decir nada, y me ha ganado.
4: Sí, es verdaderamente un águila.
2: Tampoco tiene mucho mérito serlo con dos conejos. Ni tú ni yo podemos luchar con él en su terreno. Pero a mí mejor va a capitular porque terco sí soy, ¿sabes? Y hay leyes que me protegen.
4: Sí, pero él tiene mejores abogados.
2: Allá veremos. Yo estoy dispuesto a ir hasta el Supremo si hace falta.
4: Muy buena idea.
2: No creas que hablo por hablar. Y ahí le llevo ventaja porque yo siempre he vivido dentro de la ley.
4: Bueno, que él tampoco es un gánster.
2: Ni yo he dicho eso. Pero le faltan 3/4 de hora.
4: No, Cass. Él es duro porque es así por lo visto como tienen que ser los hombres de empresa. Pero es un ser humano con reacciones humanas, capaz de amar. A mí me quiere.
2: Valiente mérito, quererte a ti. A ti que ser de piedra para no quererte. Pero te quiere egoístamente, sin desprendimiento, sin entregar nada. Y no me refiero, claro está, al collar con las iniciales de su refrigeradora.
4: ¡Basta, Cass! Y hazme el favor de marcharte, John va a volver.
2: No quiero. Me crispa verte dar todo. Tu amor, tu juventud y hasta... y hasta todo. A un desaprensivo de esta calaña.
4: ¡Cass!
2: No hay Cass que valga. Siéntate y escúchame. ¿Cuál es tu vida? ¿Cuál será dentro de unos años? ¿Por qué tienes que conformarte con tener a tus hijos en tus libros cuando lo que te gustaría es tenerlos en tu casa, contigo? ¿Es este picadero un hogar? ¡Tu hogar! Por no ser, no es ni tuyo, porque te lo ha quitado. ¿Crees que tienes un águila por amante y lo que tienes es un egoísta desaprensivo y repugnante que tiene su hogar? Y ojo con rozárselo. Y que mete mano a su mujer en cuanto se quedan solos.
4: ¿Por qué dices esa mentira?
2: Porque lo he visto aquí esta tarde. Ahí mismo. Cuando salí con el champán. ¿Por qué crees que se me escapó lo de estas dos infelices? Porque juega sucio con las dos. Pero contigo más. Porque te engaña más que a su mujer.
5: ¿Todavía está aquí?
2: Sí, claro. Sabía que iba a volver y quería que hablásemos en serio.
5: No hace falta.
2: Vaya si lo hace.
5: Le digo que no, Henderson. He decidido dejar su fábrica abierta con ustedes al frente.
2: ¿Qué dice?
5: Pues eso. Que ha llamado usted a una puerta abierta. He decidido acceder a su petición.
2: Se ha estropeado el 607.
5: Es el precio que pago para que se marche ahora mismo.
2: Bueno, pero eso así, de palabra...
5: Mis abogados redactarán un documento para que lo firme la semana que viene. Ha arreglado su asunto. Ahora váyase pronto y déjeme a mí arreglar el mío.
2: Me gustaría llevarme algo más que su palabra.
4: Puedes fiarte de ella, Cass.
2: ¿Y eso lo dices tú?
5: Si pretendiera engañarle, le hubiera ofrecido esto mucho antes. Váyase tranquilo, pero váyase.
2: Está bien.
5: ¿A dónde va?
2: A coger mi maleta, al dormitorio. El martes estaré en su oficina. Sería triste para todos que no estuvieran esos papeles.
5: Me da rabia que me gane este paleto. Pero si no es así, no se va ni con los bomberos. Espero que esos cajones corredizos sean un asco y al menos tendré pérdidas auténticamente legales.
2: Todo lo que te he dicho, Elena...
4: No es verdad.
2: Ya daría yo hasta mi fábrica porque no lo fuera. Buenas noches.
4: No le harás nada malo, ¿verdad?
5: ¿Por qué te preocupas tanto por él?
4: Porque es una gran persona.
5: Un aficionado.
1: Las grandes personas no deben hacer negocios. Bueno, y dejémoslo ya, porque tenemos que hablar de algo más importante.
4: ¿Qué has hecho con Dorothy?
1: Mandarla a casa.
4: ¿No se extrañó?
1: ¿Por qué se iba a extrañar?
4: No sé, cuando jugábamos me dio la sensación de que...
1: Ah, tonterías. Ni se le ha pasado por la cabeza. Figúrate si la conoceré después de 15 años de matrimonio.
4: Y de alcoba.
1: Bueno, claro, y de alcoba.
4: ¿Dormís en la misma cama?
1: Pues, sí. Cuando nos casamos no se estilaba como ahora lo de las dos camas.
4: Eso nunca me lo dijiste.
1: Porque nunca me lo has preguntado.
4: ¿Tenía yo que preguntar una cosa así? ¿No es a mí a quien quieres?
1: Sí.
4: ¿Y cómo puedes entonces?
1: Por la paz familiar, por los niños.
4: ¿Qué? ¿Les divierte miraros?
1: No te exaltes, Elena. Es por los niños únicamente, por lo que Dorothy y yo seguimos casados, tú lo sabes. Y como tenemos que vivir juntos...
4: En cuanto tienes ocasión, la abrazas y la besuqueas.
1: ¿Yo?
4: Sí, tú. Esta misma noche y aquí mismo.
1: Ah, bueno, una bobada. ¿Y de eso vas a hacer un mundo?
4: Pues sí, un mundo es lo que quiero hacer. El mío. ¿No tengo derecho?
1: Lo tienes. Y por eso he vuelto esa noche. Para decirte y garantizarte que tú... Eres la única mujer a quien adoro y en quien únicamente pienso desde que me levanto hasta que me acuesto.
4: Con Dorothy.
1: Vamos, Elena, da a cada cosa su verdadero valor. Es que no sabes de verdad que te adoro. Que eres para mí lo primero del mundo. Que no hay nada que me haga más feliz que estar a solas contigo aquí, donde cada rincón tiene un secreto nuestro. Te quiero, Elena. Y tú a mí. Nos queremos. Y esto es lo verdaderamente importante.
2: Elena, cariño, he vuelto. Ábreme.
4: ¿Es Cas?
1: Pero, ¿hasta cuándo este imbécil?
2: Me arrepiento de todo. Perdona a tu marido y déjale volver. No seas rencorosa, Elena.
1: Pero es que está loco.
4: ¿Qué hago? ¿Le abro?
1: Lo haré yo. Y voy a patearle.
4: No, cuidado, John. No arméis escándalo.
1: ¿Qué demonios pretende ahora?
2: Que viene...
1: ¿Que viene quién?
3: Antes de que Cas pueda contestar, aparece Dorothy en el rellano y avanza, fría y serena, hasta la puerta.
2: Yo hice lo que pude.

0: 7 días después, en el apartamento que ya conocemos. Hoy es jueves y son las 12 del mediodía. La habitación presenta un acentuado desorden, ya que está lleno de cajas ya embaladas y otras apercibidas para lo mismo.
1: Elena, ¿ya está el café?
2: Sí, ya te lo llevo.
1: Pero, ¿y cómo no está ya servido? Todos los días me haces llegar tarde por lo mismo.
2: Es que hoy se ha terminado el café. ¿Te da lo mismo tomarlo de este en polvo?
1: Sí, bueno. ¿Y cómo no has comprado?
2: Porque como nos vamos al Saint Regis, pensé que allí no haría falta. ¿O tienen cocina en este apartamento?
1: No, no, afortunadamente el servicio lo da el hotel.
2: ¿Por qué dices afortunadamente?
1: Bueno, porque te evitaré esas molestias. ¿Cómo va tu embalaje?
2: Ah, lo mío bien. Ay, me da pena llevar todo esto a un guardamuebles. Si pudiéramos encontrar pronto una casita alegre que nos gustase, lo llevaríamos ya allí.
1: No hay que precipitarse en eso de la casa.
2: ¿Ah, no?
1: No, claro, las precipitaciones nunca son buenas.
2: Bueno, pero por ir mirando, te digo una cosa.
1: Dila.
2: Ayer estuve en el ginecólogo.
1: ¿A qué?
2: A que me reconociera. Quiero saber si podré ser una buena madre.
1: Vaya. ¿Y te puntuó bien?
2: Me dijo que tengo una pelvis perfecta.
1: Un piropo científico.
2: Que puedo tener perfectamente un niño cada año.
1: Y si me apuras, 3 cada 2.
2: Pues sí, te apuro, John. Ay, yo tengo prisa en encargarlo.
1: Bueno, yo tengo que irme ahora a la oficina, ¿eh? No será tan urgente.
2: No, claro, tonto. Pero digo que no tendremos que esperar a estar casados.
1: Bueno, es lo correcto. Y total, Dorothy ha ido ya a Reno con los papeles arreglados. Y aunque los abogados son más bien pesados...
2: Podemos tenerlo prematuro. Eso ahora casi está de moda.
1: Yo creo que es más urgente la mudanza, ¿no? ¿Por qué no acabas de prepararla?
2: Sí, amor. Las estatuas de la terraza puedo dejarlas, ¿no?
1: No, que se las lleven. ¿Qué falta van a hacer aquí ahora esas cursilerías?
2: ¿Por qué no me dijiste nunca que te parecían cursis mis estatuas?
1: Bueno, he querido decir... inapropiadas. Esto va a ser ahora de verdad un apartamento para clientes.
2: Me has hecho daño, John.
1: Venga, mujer, no te enfades. Perdóname, pero es que entre las preocupaciones y el dolor ese que me ha salido en la espalda...
2: Ay, ¿te duele aún?
1: Sí, aún me molesta. Pero no es nada.
2: ¿Estarás bien para esta noche?
1: Seguramente. ¿Por qué?
2: Porque doy una cena en el pabellón a mis amigos para que te conozcan. He reservado una mesa para 6. Janice, Corcú, que ha dejado el circo, Joyce...
1: Ah, sí, divertidísimo. Pero podrías haberme consultado antes si me venía bien.
2: Me imaginé que siendo por la noche...
1: Podía tener una reunión de negocios.
2: ¿Cómo ibas a tener una reunión de negocios por la noche si ya no hay por qué?
1: Ah, está bien. Bueno, me voy a la oficina.
2: ¿Y qué hago de la casa? ¿Sigo buscando?
1: Si quieres. Pero cuidado, Elena, ¿eh? Nada de casitas blancas de esas de barrio. Por muy monas que sean para ti, ¿eh? Yo quiero una casa confortable y retirada para respirar a gusto. ¿Estamos?
2: Sí, amor.
1: Vendré a las 8 para ir a esta cena.
2: John.
1: ¿Qué hay?
2: ¿Me sigues queriendo?
1: Pues claro, mujer. ¿A qué viene eso? ¿Crees que me he enfadado por lo de la cena? Pues te equivocas. En el pabellón... se cena muy bien.
2: Ah, y aquí muy mal, ¿verdad? No te gusta nada como guiso.
1: Bueno, me encanta. Las patatas esas que guisaste anoche estaban deliciosas.
2: ¿Apenas las probaste?
1: Bueno, porque ese calor y el dolor de la espalda me quitaron el apetito. Bueno, me voy que se me hace muy tarde. ¿Y por qué vas descalza?
2: ¿Ahora te fijas? Siempre que puedo voy así.
1: ¿Siempre?
2: Sí, siempre. Antes también. Lo que es que como pasabas aquí poco tiempo, no te fijabas.
1: Sí, posiblemente. ¿Y qué es? ¿Una costumbre de tu pueblo? Bueno, adiós, cariño. Vendré por la noche.
0: John le da un frío beso mecánico y se va. Elena cierra la puerta pensativa y se mira a los pies. Busca con la mirada sus zapatillas y localiza una. Busca la otra entre las cajas y paquetes. Al fin sale a gatas hacia el sofá. Se tumba en el suelo, mete el brazo y recupera la otra zapatilla. Llaman a la puerta. Se incorpora ágilmente y sale a abrir. En el marco aparece Cash con impermeable, maleta y una larga caja blanca.
2: ¡Cash!
3: Hola, Elena. ¿Se puede?
2: ¡Claro que sí! ¡Ay, qué alegría! ¿Creí que no iba a verte nunca más?
3: He venido para traerte este recuerdo.
2: ¿Qué es?
3: Un cajón.
2: ¿Para píldoras?
3: No, no. Para resolver el problema del ama de casa. Es el que fabricamos mi hermano y yo. Aquí lo dice, ¿ves?
2: A ver. Cajón patentado. 3 en 1. Fábrica Henderson, Akron, Ohio. ¡Oh, estupendo! Bueno, pues ya tengo una caja más.
3: Eso veo. ¿Qué? ¿Es que te mudas?
2: Sí, este piso se queda por fin para los visitantes ilustres. Para nosotros resulta ya un poco pequeño.
3: Ah, vamos, entonces es que la cosa...
2: Sí, sí, sí, se han divorciado. Dorothy ha ido ya a Reno a arreglar los papeles. Nos casamos.
3: No lo sabía. Pues enhorabuena. Ah,
2: gracias, Cass.
3: Yo debería haber traído entonces, en lugar de este cajón, una botella de algo para brindar.
2: Si es por eso, aquí ya sabes que lo hay.
3: Sí, podría ir y traerlo con los ojos vendados.
2: No, no, voy yo, que soy la señora de esta casa. ¿Te da igual otra cosa? No tengo champán.
3: Ah, sí, claro, lo que tengas.
2: Se me está agotando la despensa. ¿Cómo nos vamos al St. Regis?
3: Ah, ¿no tenéis casa todavía?
2: Todavía no, estamos buscando. Ay, me da un poco de pena dejar esto. He sido tan feliz entre estas paredes. Y sobre todo, estos últimos días. Ay, juntos aquí los dos, como un matrimonio. ¿Tengo ya aire de esposa?
3: Ya lo creo que sí. Bueno, pues porque todo te salga tan bien como yo te deseo.
2: Gracias, Cass. Ya ha salido. Somos muy felices. Solo nos faltan los niños. Y los tendremos muy pronto, porque John está rabiando porque se los dé.
3: Pienso que por poco estropeo yo todo esto tan bonito. Aquella noche en que subí corriendo a avisar que venía Dorothy.
2: ¿Por qué?
3: Porque si llego a tiempo y evito todo, pues... todo seguiría igual. Dorothy no habría ido a Reno.
2: Es cierto.
3: ¿Qué noche aquella? En Akron no pasa nunca nada ni parecido. Es otra forma de entender la vida, la nuestra. Bueno, ¿y cómo está tu jardín? ¿Le han puesto ya las losas?
2: Aún no.
3: Está intacto. No sabe el pobre lo que le espera.
2: Cass, ¿tú encuentras cursi ese jardín?
3: ¿Cursi? Yo lo encuentro monísimo. Y con una particularidad encantadora. Que verle a él es verte a ti. Sois iguales. Pequeños, recogidos, alegres y limpios.
2: ¿De verdad nos parecemos tanto?
3: Yo encuentro que sí.
2: Bueno, pues John lo encuentra cursi.
3: ¿Te lo ha dicho?
2: Sí, y me ha dolido.
3: ¿Por qué? Puede ser una apreciación.
2: Antes no se lo parecía, pero ahora sí. Y le molesta que ande descalza. Y no come lo que yo guiso. Y se enfada por todo.
3: Quizá extrañe un poco el cambio. No acabas de decirme que...
2: La que está extrañada soy yo. Sí, Cass. A alguien tengo que decírselo, ¿no? A veces pienso que ya no me quiere.
3: ¿Y por qué ha dado este paso?
2: Ha podido darlo a la fuerza. Porque ella descubrió todo y porque... porque ya... ¿qué iba a hacer? Todo es ahora muy diferente.
3: El cambio, Elena. Puede ser eso.
2: No, no, Cass, no. Es que es otro. Antes, la noche que venía, no dormíamos casi ninguno de los dos. Ahora llega, cena, poco y con mala cara. Se pone a despachar papeles que trae de la oficina. Cae en la cama como un fardo y antes de que le pueda dar las buenas noches ya está roncando.
3: ¿Tú no sabías que roncaba?
2: ¿De dónde? No te digo que no dormía.
3: Vaya con John. Claro que no es lo mismo un día a la semana que jornada intensiva.
2: No, Cass, no. Es que parece otro en todo. Mi ilusión es que nos fuéramos a una casita blanca. Pues cada vez que le hablo de la casita blanca, le cae como un tiro. Y lo mismo cuando le hablo de los niños. Hace un momento le dije que el ginecólogo me había felicitado por mi pelvis. Y ni se emocionó.
3: Ay, los hombres somos menos sensibles para esas cosas.
2: No, no, Cass. Cualquier hombre se alegra de que su mujer tenga una buena pelvis.
3: La alegría del hombre no cala tanto como los rayos X. Se detiene un poco más acá.
2: John ya no se detiene en ningún sitio.
3: Va, no llores, Elena. Que tú no sabes bien la pena que me da.
2: Perdóname esta escena, Cass. Pero necesitaba mucho poder llorar con alguien.
3: Elena, creo que tengo derecho a hacerte la misma proposición que tú me hiciste la tarde en que nos conocimos. quieres casarte conmigo.
2: ¿Pero qué dices, Cass? Voy a hacerlo con John la semana que viene.
3: Eso es precisamente lo que quiero evitar. Puede que yo no sea exactamente el marido que necesitas, pero él lo es mucho menos. No soy tan importante ni tan inteligente como él, pero soy un hombre que tiene corazón y piensa en que tú también lo tienes, que sabría quererte, cuidarte y ampararte.
2: Ay, es mejor que no sigas, Cass.
3: Tengo derecho a hacer mi propaganda, ¿no? Tú llegaste a enseñarme tus muelas, recuérdalo.
2: Sí, sí, Cass, pero has debido interpretar mal mi desahogo. Yo soy feliz con John. Estoy segura de que lo seré.
3: Y yo lo estoy de que no lo seremos ni tú ni yo. Elena.
4: Ay, perdónenme, pero la puerta no estaba cerrada. ¡Hombre, otra vez aquí! Me alegro de volver a verle, señor Henderson.
3: Y yo también, señora Klebs.
4: ¡Oh, no! De Klebs nada.
3: Bueno, perdón.
4: ¿Perdón de qué? Es natural. Vine porque me dijo que entre las 11 y las 3 cualquier hora era buena.
2: Sí, sí, así es.
4: Pero quizá haya venido un poco pronto.
3: No, yo iba a marcharme. Tengo que ir primero al hotel y luego a la oficina de su marido. Y dale, del tuyo, y tampoco.
4: No se preocupe. ¿Esta vez encontró hotel?
3: Sí. Temí que la señorita Linsley me organizase otro festejo y me ocupé de la reserva. Estoy en el Comodoro.
4: Ha hecho usted muy bien.
3: Bueno, pues las dejo. No te molestes, Elena, gracias.
2: Adiós, Cass. Y te agradezco todo.
3: El cajón.
2: ¿Y tu hombro?
3: Si no te funcionase bien, llámame al Comodoro.
2: Funcionará bien todo, Cass.
3: Adiós, señora Klebs. Ay, lo siento.
4: Gran persona este Henderson.
2: Sí, lo es.
4: ¿Quiere un pitillo?
2: Oh, gracias, no fumo.
4: Yo ahora he vuelto al vicio.
2: Siéntese.
4: Si tiene algo que hacer, dígamelo y vuelvo más tarde. Yo puedo pasarme por Maximiliano a probarme el abrigo, que por fin me lo quedo. John ha tenido el rasgo de regalármelo como despedida. Simpático, ¿no?
2: Sí, francamente. Siéntese, por favor.
4: Y gracias.
2: Lleva un vestido precioso.
4: ¡Ay, le gusta! Es otra liberación. Después de tantos años yendo de oscuro por dar gusto al marido, me ensancha el alma vestirme de colores. Pero no sé si me he pasado.
2: Va usted muy elegante.
4: Gracias, señorita Gordon.
2: Elena.
4: Bien, Elena. Quiero decirle sinceramente que usted y yo podemos seguir siendo...
2: También a mí, me gustaría que no...
4: No hay ninguna razón para que...
2: Será mucho mejor, sí. Y sobre todo por los niños. No quisiera hacerles ningún daño. ¿Cómo están?
4: Muy bien. Aún no saben nada porque John quiere decírselo personalmente. Y yo les he dicho que está de viaje.
2: Pienso mucho en ellos y en cómo les caeré. Ay, son tan chiquitines.
4: No tanto, querida. Johnny está en tercero de derecho y Debbie acaba de terminar el preuniversitario.
2: ¿Estás segura?
4: Claro que sí. Bueno, dejemos eso. Quería hablarle de la casa. ¿Le ha dicho algo John? Legalmente me corresponde a mí. Pero creo que es él quien debe seguir teniéndola por todos los estilos. ¿No opina usted lo mismo?
2: Pues sí, quizá, pero ¿y usted dónde va a ir?
4: Ay, de momento viajaré, que es otra cosa que me chifla. Y con John no había manera. Visitaré Hong Kong, Sevilla en feria, París en otoño, la Costa Azul, Londres...
2: Oh, ¡qué maravilla!
4: Y cuando vuelva me ocuparé de encontrar algún apartamento. Pequeño, ¿eh? A mí me basta con muy poco.
2: ¿Y por qué no se queda entonces con este?
4: ¡No! ¿Sí? ¿Está usted segura?
2: Creo que es lo mejor. Este ya está comprado y se queda vacío.
4: Pues me gusta la idea. Mira, lo hablaremos. Puesto que van a quedarse ustedes con la casa, le he traído algunas anotaciones que les serán muy útiles para que sepa cómo funciona.
2: Ah, sí, sí, claro.
4: A ver, mire. Señora Jennings y su marido son el ama de llaves y el mecánico. No los deje marchar. Son irreemplazables, sobre todo ella. Conoce al dedillo las comidas de John cuando hay invitados y cuando no. Tendrá usted que sufrir a los socios de John con sus esposas 3 veces por semana. A ver, el servicio tiene libre el miércoles. Es el día que John se marcha fuera con sus negocios. Jardín. Eris es el mejor jardinero de Nueva York. Tiene el jardín, que es una maravilla. Dígaselo con frecuencia, porque es muy picajoso. Su mujer Ingrid también es muy especial. Por el día es muy normal y muy correcta, pero por las noches le da a veces por pasearse casi desnuda por el jardín. Si se encuentra con alguien, se queda inmóvil como una estatua griega.
2: ¿Está loca?
4: Un poco, pero no es peligrosa. A ver, ¿tenis? Mira, los campos de tenis los cuida el marido de la señora Jennings.
2: ¿Señora Klebs?
4: Dorothy.
2: Dorothy, sí. ¿Tiene que haber tantos criados?
4: Y aún no los he citado a todos. Piense que es una casa con 37 habitaciones y un parque como esta manzana.
2: No es así como imaginaba mi vida de casada.
4: Ay, pues hágase la idea, querida. Es la única forma de poder estar casada con John.
2: 37 habitaciones.
4: Y bodega, y garajes, y una cocina como la de un hotel. Y hágame caso, no intente vivir con este hombre de otra manera.
1: ¡Hombre, qué sorpresa! ¿Estáis aquí las dos?
4: Sí, vine a poner a Elena al corriente.
1: Sí, sí, sí, me alegro. Así os doy a las dos la noticia. Me quedo con Sam.
4: ¿Es posible?
1: Sí, he jugado una baza de maestro y me lo quedo casi en la mitad. Tengo que coger el próximo avión. Oye, querida.
4: ¿Sí? Ay, perdón, Elena.
1: Elena, ¿quieres por favor hacerme la maleta? Puede que tenga que hacer noche.
2: ¿Qué maleta?
1: La pequeña. Vamos, que tengo mucha prisa.
2: ¿Y qué te pongo?
1: Pues una muda completa, mis cosas de afeitar, el pijama. Mujer, ya sabes lo que hace falta para una noche.
2: Bien, bien.
4: John, ¿tendrías un minuto para mí?
1: Claro que sí. Todos los que quieras.
4: Iba a pasar por tu oficina, pero si te vas...
1: Me gusta mucho el vestido que llevas.
4: ¿De verdad?
1: Ya lo creo. Te sienta bárbaro.
4: Es que he cambiado de peinado. Quizás sea eso.
1: Por lo que sea. Pero estás estupenda.
4: Y gracias. Por lo que veo, no vas a estar aquí esta noche.
1: No. ¿Por qué?
4: Iba a proponerte que cenásemos con los chicos para que les informaras tú de nuestro divorcio.
1: ¿Les has dicho ya algo?
4: No. Quedamos en que serías tú.
1: Sí, en eso quedamos.
4: Si no es posible hoy, ¿podrás mañana?
1: Sí, sí, claro. O veré a mediodía.
4: Perfecto. ¿Quieres firmarme estos papeles que tengo que llevar a Reno?
1: Dorothy, ¿no crees que estamos haciendo todo con demasiada prisa?
4: No, John. Una vez que está todo acordado, no hay por qué demorarlo. Yo he hecho ya mis planes.
1: Tú has encajado esto con un espíritu admirable.
4: Limpiamente. ¿No es lo mejor?
1: Es lo difícil. Yo lo llevo mucho peor. Cuando estuvimos el viernes en la oficina del abogado, cada uno a un lado de la mesa, hablando de cosas tan desagradables.
4: Te afectó lo del panteón. Lo noté. Yo había ya dispuesto muy bien los sitios libres. Tú y yo juntos, delante. Y los tres hijos detrás, como en el Packard.
1: No lo digas así, Dorothy. Esto es muy serio.
4: Pero si encima lo acentuamos...
1: Es muy desagradable pensar que estará allí toda mi familia y que mis pobres huesos irán a parar solos. Qué sé yo dónde.
4: No estarás solo. Estarás con Elena.
1: Sí, Elena probablemente querrá estar con su gente. Uno siempre quiere estar con los suyos. ¿Y qué pinto yo en ese grupo?
4: Invítala a estar con nosotros y os venís los dos.
1: Sí, te lo agradezco. Pero no me parece muy delicado descansar eternamente con una esposa a cada lado y tres hijos detrás.
4: O quizá más de tres.
1: Dorothy, no debemos precipitarnos. Todo esto, se mire como se mire, es trascendente y creo que merece la pena pensarlo bien. ¿Por qué no intentamos, solo de momento, la separación? Tú estarías libre, yo también, y...
4: ¿Y esa pobre chica qué? ¿No cuenta? Nos divorciamos para que te puedas casar con ella, ¿o no?
1: Te confieso que estoy desconcertado.
4: Es natural, pero no te preocupes. Elena y yo hemos arreglado ya todo y tu vida seguirá como antes. Salvo que ella estará en mi lugar y yo me quedaré en este piso.
1: ¿Tú aquí? ¿Qué dices? ¿Esto va a ser para nuestros clientes?
4: Oh, no, nunca vino ninguno excepto el pobre Henderson. Fue una idea de Elena, que es un encanto de chiquilla. Y me pareció muy bien.
1: Pero esto para ti es muy pequeño. No podrás recibir aquí a nadie.
4: Ni falta que hace. Ahora tendrán que recibirme a mí, que es mucho más cómodo. Nada, nada. Me gusta. Cuando vuelva de Europa me instalaré aquí.
1: Ah, ¿te vas a ir de juerga?
4: Una vueltecita.
1: Vaya, nunca te vi tan decidida. Me gustas.
4: ¿De verdad?
1: Y mucho. ¿Cómo te sienta el estampado este?
4: Pues tarde, piache. John, tienes que ser bueno con Elena. Es una gran chica que casi no te la mereces. Y recuerda que mañana comes con los chicos.
1: No me olvidaré. Y respecto a este piso...
4: No intentes disuadirme.
1: Bien, bien. Es tuyo. Ay, ¿sabes que te voy a echar mucho de menos?
4: Solo al principio. A mí me va a pasar lo mismo.
1: Cariño.
4: Adiós, John. Despídeme de Elena.
1: ¿Cenarás conmigo alguna noche?
4: ¿Y por qué no? Eso me hace ilusión. Cuando vuelva de mi viaje, me llamas y cenamos cualquier miércoles.
1: Elena.
2: Ya voy. ¿Se ha ido Dorothy? Oh, me hubiera gustado despedirla.
1: Es que tenía prisa. Oye, ¿no has visto unos documentos que estuve preparando anoche?
2: ¿Los dejaste aquí?
1: Sí, claro. Es difícil dejarlos en otro sitio.
2: He hablado con Dorothy de todo.
1: Me lo ha dicho.
2: ¿Y también de tus hijos?
1: ¿Ah, sí?
2: Me enternecía acordándome de tu preocupación cada noche de ir a sus camitas a taparles antes de acostarte. Oh, conmovedor. ¿Y cómo hacías para poder ir a la universidad de Johnny y volver cada noche? ¿En helicóptero?
1: No me refería exactamente a Johnny.
2: Oh, a Debbie, que ha terminado ya el preuniversitario.
1: ¡A todos! Los hijos son siempre niños, Elena.
2: Sí, John. Y los sinvergüenzas son siempre sinvergüenzas.
1: Elena.
2: Y los tontos, tontos. Es difícil cambiar.
1: ¿Por qué me hablas así?
2: No sé, John. Porque todo lo tuyo se ha hinchado esta mañana, como los globos esos que me regalabas. Todo está inflado. Tus hijos, tu casa, con 37 habitaciones y no sé cuántos criados.
1: Nada de eso debe preocuparte. Nosotros viviremos en una casita blanca, como a ti te gusta. Y no se hable más.
2: ¿Y tus hijos se quedarán solos sin nadie que les tape? Porque Dorothy se viene aquí.
1: Sí, eso me ha dicho. ¿Pero dónde demonios pueden estar esos documentos?
2: ¿Te adaptarás a vivir solo conmigo en nuestra casa?
1: Lo estoy seguro.
2: ¿Y no echarás de menos los miércoles?
1: Claro que no. ¿Qué falta me hacen ya los miércoles? Ah, estos son, por fin. ¿Pero quién los puso aquí debajo?
2: He tenido que ser yo. Lo siento, John. ¿Se han estropeado?
1: Todavía pueden leerse.
2: Todo lo hago fatal. Perdóname.
1: Te perdono. ¿Y tú a mí?
2: También.
1: Pues me voy a por Sam. ¿Te importa abrir? ¿Quieres creer que me voy con la duda de si me seguirá interesando Sam después de haberme dado el gusto de conseguirlo?
2: No me extrañaría nada en ti. Pero piensa en esas pobres yeguas.
1: Tienes razón. Adiós, Elena.
2: Adiós, John. Y gracias por la felicidad que me has dado.
1: Y la que aún te voy a dar. Adiós, cariño.
0: Elena queda en la puerta viéndole alejarse. Después cierra despacio y pensativa. Camina hacia una de las cajas que hay por la habitación. La abre y surge de ella un globo que se eleva en el metro escaso que le permite el hilo. Contemplándolo, sale hacia la terraza y una vez en ella suelta el globo, que se eleva y desaparece. Le sigue un rato con la vista y luego vuelve a la habitación y toma el teléfono.
2: ¿Información? ¿Me quiere dar el número del hotel Comodoro? Ah, sí, sí. Sí. Gracias. ¿Hotel Comodoro? Quiero dejar un recado para el señor Henderson. Sí. Dígale que ya no necesito globos. Sí, globos. No, no hace falta mi nombre. Con que le diga eso es suficiente. No quiero más globos. Gracias. ¡Oh! ¡Pero ya estás aquí, Cass!
3: Sí, Elena. Sabes que soy muy terco y no me rindo fácilmente. Mira lo que te traigo.
2: Pero Cass, ¡cuántos globos!
0: Acaban de escuchar Elena para los miércoles.
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